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0: Muy bien, parceritos. Vamos a hablar de este tema que es interesante porque teníamos un debate con la pequeña Nicole, porque a esa edad de Nicole uno está dispuesto a trabajar gratis
1: de lo que sea, sí,
0: de lo que sea con tal de lograr un sueño, de, con tal de poder avanzar una meta. Yo me estaba acordando que yo trabajé gratis por varios años
1: ¿en qué, Santi?
0: En varias radios. Para poder
1: avanzar. Es verdad.
0: Avanzar.
1: Yo te decía, oye, necesitamos plata, y tú me decías, mi sueño, mi sueño, mi sueño.
0: Y Laurita, en algunos momentos me apoyaba, en otros momentos me decía, hay que pagar los biles.
1: Sí.
0: Y...
1: pero tienes que decir que te tuve paciencia.
0: Bueno, sí.
1: Te tuve paciencia.
0: Y mira ahora, la paciencia dio frutos.
1: Sí.
2: Wow.
0: Pero entonces...
1: sí, porque él quería...
2: Un hombre de frutos quería
1: hacer lo que amaba nada más. Y yo le decía, oye, lo que tú amas no deja dinero. Entonces, me gusta que cumplas tu sueño y que quieras alcanzar tus metas, pero también hay que hacer dinero on the side. O sea, haz tu sueño de día, haz un trabajo de día y tu sueño de noche, porque si no, no se puede.
0: Bueno, mi sueño de noche,
2: sueño
0: madre.
2: De noche.
0: A ver.
2: Sí.
0: Todos en este estudio trabajamos gratis en algún momento.
2: Mira, yo nunca trabajé gratis porque a mí una persona muy sabia de los medios de comunicación me dijo una vez, no regales tu trabajo. Si tienes que cobrar poquito, cobra poquito. Bueno, y así me quedé cobrando poquito. Cobra poquito, pero nunca de gratis. Porque uno, dañas el mercado, ¿ok? Y dos, nunca te vas a valorar. Entonces, siempre que te paguen, así sea un poquito. Yo era de las que creía que pasión mata cualquier cosa. Y yo era de las que pensaba que todo sea por mi sueño.
0: Pero espérate, wow. Eso era hasta el año pasado.
2: Hasta que cumplí los 28 años.
1: Mira, no, mira.
2: Cuando,
0: o sea, hace dos años.
2: Yo tengo 29 en mi vida, el año pasado.
0: ¿Tú no cumpliste 30 ya?
2: No, o sea, este año son mis 30.
1: Ahora quieres hacer dinero, no quieres, no
2: ahora
1: te importa si te gusta.
2: Me he dado cuenta que a veces hay que poner a veces en pausa los sueños y la pasión y empezar a facturar.
1: ¿Pero estarías dispuesta a hacer algo que no te gusta porque ganas mucho?
2: Sí.
1: Sí,
2: sí estaría.
1: Ah, mira,
0: por ejemplo, yo
1: Santi,
0: hablaba el otro día con una persona cercana a este estudio que me decía, soy muy bueno en lo que hago, pero gano poco.
1: Pero ganas poco.
0: Y
1: claro.
0: Yo le dije,
2: ¿y si te hablabas conmigo?
0: No, con nuestro amigo. Y yo le digo, ¿y si te saliera algo que no es lo que estás haciendo, pero te paga muy bien?
1: ¿Se va?
0: Me dice, de una cambio.
1: Se cambia.
0: Yo, por ejemplo,
2: ¿quién?
0: Yo amo la radio. Entonces yo, así me pagaran es que no debería decir eso porque mi jefe pueden escuchar y me meto en problemas.
2: Claro.
0: Pero a mí me gusta, por ejemplo, levantarme todas las mañanas.
1: Claro, tomas lo que haces.
0: Y comunicar y comunicar. Y hablar con nuestros oyentes. Si escojo otra cosa, yo siempre he dicho que sería manager de supermercado.
1: Hay personas, Santi,
0: de ahí a otra,
1: en tu
0: no
1: caso,
0: sé qué más.
1: Tú eres así. Hay personas que están dispuestos a no ganar tanto dinero, pero se levantarse todos los días y hacer un trabajo que les guste. Y hay otros que dicen, no me gusta mi trabajo, pero me deja plata, así que lo hago igual. O sea, que la pasión la ponen a un costado. Y el sueño a un costado.
2: Pero
1: y hacer dinero, hacer
2: de
1: dinero,
2: la edad,
1: hacer dinero.
2: Por eso te digo, hay edades para todo. Yo a los 20 no me importaba el dinero. Y si tenía que pasar una semana comiendo la misma pechuga de pollo, lo hacía porque estaba viviendo mi sueño. En cambio ahora, me encanta mi sueño y gracias a Dios estoy viviendo mi sueño. Pero
1: vender fotos de tus pies.
2: Las vendo.
1: Te da $28,000 al mes.
2: Mi amor,
1: es lo que esta chica
2: ¿a dónde fui? Mira, empecemos de una vez. Mira.
1: ¿Te importa tu pasión, primer impacto, todo eso?
2: Me encanta.
1: Eso.
2: Como te digo, no lo dejaría de hacer, pero a veces llega una edad y llegan ya unos planes en tu vida donde tienes, gracias a Dios, yo tengo un trabajo que amo.
1: ¿Y plata mata pasión?
2: Soy de las pocas personas bendecidas, pero plata 100% mata pasión.
0: ¿Laurita, en tu caso?
1: No, me tiene que gustar lo que hago, si no, no lo puedo hacer. Yo, para eso tú, haz dinero tú y yo hago lo que hago.
0: Pero ojo, hasta hace muy poco tiempo tú decías que tus sueños eran raros, que no tenías un sueño determinado.
1: No, pero me tiene que gustar lo que hago todos los días. No puedo, no soy esas personas que digo, bueno, por plata, dale, vamos. No, me tiene que gustar. Me tiene que gustar porque si no me voy a frustrar. Y tengo que manejar eso, ¿no?
2: ¿A qué edad tú sientes que el dinero va a pesar más en tu vida?
1: No,
2: ¿nunca?
1: No. Yo prefiero que el dinero le pese a Santi, no a mí. ¿Me entiendes?
0: Imagínate tú, imagínate la carga que me ha caído encima.
1: Y yo me quedo tranquila haciendo lo que me gusta.
0: Muy bien, parcerito, seguimos hablando de este tema en solamente minutos. ¿Billete mata sueño? A continuación le preguntamos a Nicole. Buenos días.
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0: Bendiciones, gracias, bendiciones, gracias. Bendiciones, gracias. Buenas noches, gracias.
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0: Gracias, parceritos, por seguir con nosotros con este tema. Billete mata sueño. Y mira, ahí sí me gustaría preguntarle a Nicole, porque Nicole está, es la más joven del estudio, y Nicole en este momento está luchando por sus sueños.
1: Claro.
0: Pero Nicole, por ejemplo, si te llegara un trabajo, y esto sería, por ejemplo, en el caso tal de que le apareciera mucho billete, y le, claro, llegara... Si Nicole,
1: algo que no le gusta.
0: Te apareciera en este momento un trabajo que te dice... Te vamos a pagar 4 y hasta 5 veces más de lo que ganas ahora. ¿Lo dejas por este que es tu sueño?
1: Creo que sí. Creo que sí, porque lo que pasa es, siento que esta generación, por lo que me he podido dar cuenta, es very money driven. O sea, la pasión de ellos es hacer dinero y como que es estabilidad. Entonces, si lo que tú estás haciendo simplemente porque es tu sueño no te está generando ese dinero, es muy fácil para nosotros como que dejarlo y simplemente irnos a donde sí no está.
0: O sea, tu generación ya no es tan romántica.
1: No, los trabajos no está. No, date cuenta que mi generación también muy fácil deja trabajos. O sea, el turnover de las personas de mi generación es muy alta.
0: No nos podemos encariñar con Nicole.
2: No nos encariñemos con
0: ella.
2: Ojo, también, ¿qué pasa? Para las generaciones jóvenes, yo siento que hoy en día es muy fácil hacer plata. Porque vemos fenómenos de TikTokers, influencers.
3: Claro.
2: Y no estoy diciendo que eso sea un trabajo fácil, porque es un trabajo que requiere, pero es un trabajo, sí, que si tú le metes cierto esfuerzo, cierto tiempo y cierto análisis, puedes hacer mucho dinero.
0: El jefe puso en el chat... ante las palabras de Nicole y de la chama.
1: Jefe, I'm so sorry, pero se tenía que decir y se dijo.
0: Money. Ay, papá.
1: La generación, siento, de antes era... como que estudiabas lo que te apasionaba y ya como que te dabas como acomodado ahí, claro, ya sea que hagas mucho dinero o no. Esta no, esta busca el dinero, esta busca...
0: O sea, tu generación está en busca de billetes.
1: Sí.
2: En pocas palabras, un aumento para Nicole.
3: Y te digo una cosa, las mujeres que le tienen paciencia a los hombres, porque hay muchos hombres que... Yo creo que los hombres sí son más de... Me tiene que gustar lo que hago, mi sueño, sí, mi pasión, mi emprendimiento... Les tenemos paciencia hasta un cierto punto, ¿ok? Después ya tienen que hacer dinero. Tenemos ambos que hacer dinero. Porque
0: ya me estaba preocupando ahorita.
3: Okay. Porque hay mucho... A mí me pasó cuando apenas me casé. Santi era radio. Yo decía, Santi, radio nada. No, a trabajar, mesero, vamos, a vender cuchillos.
0: Y fui mesero y vendí cuchillos también. Sí. Pero seguía con el sueño de la radio.
3: Muy bien.
0: ¿Ahora me merezco un gracias o no?
3: Yo me merezco un gracias.
2: Uy, papi, vendiste cuchillo, pero ahora te tienen el cuchillo
1: por
2: aquí.
1: Por ser la del Bimbo. Proceso.
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0: Oigan, últimamente se está poniendo muy de moda el mostrar tus problemas matrimoniales,
1: sí, es verdad,
0: y los momentos de divorcio en redes sociales,
1: sí,
0: ¿no?
1: Y la real pregunta es, ¿con quién se quedan las redes sociales cuando uno se divorcia?
2: Oh.
0: Uy, Laurita, esa pregunta...
2: Buena pregunta, no, yo te lo doy.
1: Porque
2: todo.
1: Ahora la gente...
0: No, ¿y qué voy a hacer yo en Santi, Laurita? Después sí.
2: Santi y la que venga después.
1: Oh, no, porque, te digo, eso es un bien material también, porque es una, sí, fuente de ingresos.
0: Laurita dice que es nuestro real estate.
2: Sí, exactamente.
0: O sea, sería un Santi y Margarita. A ver.
3: Pelean tras divorcios por cuentas en redes sociales. Aunque anteriormente las disputas legales tras el término de los matrimonios se centraban en llegar a un acuerdo por los bienes físicos, en la actualidad bienes intangibles como las redes sociales también se posicionan como una importante adquisición al separarse. Y es que declaran es una gran fuente de ingresos en el caso de cuentas compartidas en pareja. Según The Wall Street Journal, los abogados deben lidiar con estas disputas en los divorcios.
0: Claro, pero eso es cuando tienes cuentas compartidas.
1: Claro, pero te digo, una amiga mía trabaja para un abogado de divorcio y ella me dice que eso es un caso,
2: ¿en serio?,
1: heavy.
0: ¿Pero
1: la gente
0: es?
1: Dice, bueno, tú te quedas con la cuenta, tú te quedas con el apartamento, oh, en la, mira, playa, tú te quedas con tal porcentaje,
0: por ejemplo,
1: de los ingresos que hagamos.
0: Nosotros tenemos nuestra cuenta Santi Laurita,
2: sí,
0: tiene 1,000,000 de seguidores.
2: Uh-huh. Sí, sí, sí.
0: En este caso, ¿qué se haría?
2: No me importa, yo te lo doy, porque quiero empezar una vida fresca. Si uno se termina una cosa así, uno quiere como... empezar de nuevo.
0: ¿Pero qué?
2: Entonces,
0: pero...
2: con la misma gente que me vio decir tanta cosa, no, me
1: Ok, pero
2: una...
1: para ustedes tal vez no sería tanto el daño porque ustedes viven también de otro trabajo,
2: claro,
1: pero hay gente, recordemos que las redes sociales hoy en día para muchos son,
0: claro,
1: un
0: si es una pareja que a lo mejor vive de eso.
2: Claro, claro.
1: Imagínate los ingresos que puedan estar haciendo ciertas parejas.
0: No, tú sabes que yo le daría todo a Laurita.
2: Ay, te estás copiando de mí. Te estás copiando.
0: Yo suelto,
2: de mí.
0: Yo le doy todo a Laurita.
1: Ay, qué caballero.
2: ¿Fuiste al retiro espiritual con la chama?
0: No, porque fui a mi propio retiro. Yo tengo mi propio retiro.
1: Ahí en el baño, 15 minutos.
0: Yo solo ahí en el toilet.
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3: Seguimos informando de toda la situación en Venezuela. Por supuesto que pues seguimos informándoles qué es lo que está ocurriendo a 5 días de los terremotos. Los rescatistas trabajan contrarreloj para hallar sobrevivientes. Las operaciones de búsqueda y rescate continúan en las distintas ciudades afectadas. El último balance oficial difundido en el día de ayer indicó que tristemente van 1.450 personas fallecidas, más de 3.000 heridos y se han afectado a más de 3.142 familias. Las autoridades pues ya han elevado el número de víctimas. También que recordemos que esto fue doble terremoto. El presidente del parlamento informó que los sismos dejaron más de 3.000 heridos, ya va superado las 3.000 familias. También ya empezaron a llegar muchas ayudas, gracias a Dios ya, pues varios equipos de rescate de diferentes países, por ejemplo, los topos de México.
4: Ay, impresionante la labor de los topos
3: señores,
4: de México.
3: Esos señores son impresionantes.
4: Amor, quiero abrazar. Yo no sabía, y bueno, gracias a Dios no lo sabía, ¿no? Porque nunca nos había tocado vivir una tragedia como esta, pero yo no sabía cómo trabajaban los topos de bien, o sea, de organizado. Yo sé todo lo que habían hecho en México anteriormente, pero... O sea, es un nivel de talento increíble que tienen. Y el tema de los perros, ¿cómo ayudan también los perros? Hay un perro circulando por las calles de Venezuela ahorita que se llama Tsunami, que se encarga de rescatar gente. Y la historia de verdad es bellísima.
5: Divino, la verdad, sí se está viendo. Y creo que eso es algo que nos da mucha esperanza, ¿verdad? Sí hay mucha duda y se entiende porque conocemos a los personajes y la historia que hay, pero estamos viendo mucha ayuda llegar. Anoche mismo, Santi, se lograron todavía rescatar personas con vida y eso da mucha esperanza, ¿verdad? La esperanza, hay que creer, elijo creer, como dice siempre, hay que creer que somos más los buenos y que esto... va a avanzar para bien, ¿verdad?
3: Justamente ayer también ocurría que llegaba un vuelo y el control aéreo de Venezuela le negaba permiso, pero el piloto igual
5: aterrizó.
6: Adelante, Majestad, para el 2547, bravo.
7: Ok, nos informa la autoridad aeronáutica que no puede entrar en espacio aéreo de Venezuela y debe proceder a otro aeropuerto que no esté dentro del espacio aéreo dentro de Venezuela.
6: Decidido, señor, nosotros estamos llevando puro medicina, como toda clase de medicina, nos tomamos y carpa para la gente que necesita en Venezuela. Estamos procediendo a mayoría.
3: Estamos procediendo.
5: Lo siento,
3: y el tipo dijo... Vamos para adelante.
5: Me tiro nomás.
3: Claro, fue arriesgado. Obviamente, se sabe que el aeropuerto en este momento está muy limitado. Lo bueno es que el tipo dijo, a mí no me van a parar porque yo traigo... Imagínate, iba cargado de carpas y de cosas.
4: Te digo, el aeropuerto de Maiquetía tengo entendido que lo iban a empezar a habilitar para vuelos humanitarios, pero es que están totalmente rotas las pistas. O sea, parece que ni siquiera hay dónde aterrizar. Entonces, de verdad que hay mucho guerrero y mucho valiente, y momentos tan tristes como este es donde se ve la fuerza de la gente.
3: También, pues, parceros, sigue saliendo mucha información. Por ejemplo, equipos de ayuda de Miami llegaron a Venezuela. La organización de Global Empowerment Mission, que me les quito el sombrero, de verdad, lo que han logrado tan rápido, llegó a las comunidades más afectadas de Venezuela para apoyar las labores de ayuda. Los equipos encabezados por el fundador Michael Caponi están evaluando necesidades, distribuyendo suministros desde su centro de logístico. En la Florida, voluntarios ya enviaron 20.000 libras de ayudas y preparan nuevos envíos con más de 80.000 libras adicionales. Esto lo pudimos ver en el centro de acopio, por ejemplo, en AFE. De ahí se llevaron, que más adelante vamos a hablar con Rubén, cuanto más
5: muchos
3: de
5: pallets,
3: 20
5: como,
3: camiones.
5: Sí, como unos ciento y pico de pallets. Obviamente nosotros nos concentramos en alimentos, pañales, medicinas. Muy, muy buenos los pallets que armamos. Y ya pudimos, gracias a Dios, ver en nuestro, porque identificamos las cajas y creo que eso fue clave, identificar las cajas con logos y todo para después poder reconocerlas. Y sí pudimos reconocer pallets de lo que estuvimos recolectando con nuestros oyentes el fin de semana. Más adelante vamos a hablar bien qué fue lo que se recogió y qué sigue ahora, porque hay mucho más por hacer.
4: No, y van a seguir llegando, ¿no? O sea, claro. Yo siento que de aquí en adelante la cantidad de donaciones que claro. van a recibir va a ser impresionante. Sí.
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0: El debate es mío. La privacidad que yo tengo usualmente con mis interacciones sociales,
1: oh, wow,
0: la voy a quebrar el día de hoy, porque quiero que me digan si estoy equivocada o no. Yo siempre he sido una girl's girl, ¿ok? Yeah. Nicole, si quieres, puedes explicar bien qué es lo que significa una girl's girl.
2: Hay que explicar en inglés.
0: En inglés, Nicole, explícalo para que la gente entienda.
3: A girl's girl is a girl that empowers other girls.
2: Oh, yes.
3: Una mujer que es así, empoderada, y le gusta levantar también a las otras mujeres en vez de, tú sabes, tirarla para el piso.
4: Girls, girls.
0: Yo todo el tiempo me estoy uniendo con otras mujeres, diciendo, vamos, si yo pude, tú puedes.
4: ¿Y qué pasó?
0: Me estoy sacando el pan de mi boca para dárselo a otras mujeres.
1: ¿A qué mujer?
0: Y me pareció el otro día... Claro que sí, a todas.
4: Mujeres? Yo tampoco he visto.
0: Me pareció el otro día muy chimba la sociedad.
4: Cuidado con esa palabra.
0: Ah, eso es malo.
1: Ay,
0: en Venezuela,
1: sí.
0: Bueno, muy mala la situación que viví, porque estaba con un grupo de mujeres, éramos como 8 mujeres, y yo les empecé a decir, mira, vamos a reunirnos, vamos a hacer esto, yo te puedo ayudar aquí, tú me ayudas
1: ideas?
0: A mí aquí. Y empecé a soltar un montón de conocimiento y empecé a soltar un montón de ideas y de proyectos. Y una de las mujeres se ha volteado y me ha dicho... Después de que yo hablé, ¿no? Yo hablé por una hora casi.
4: Claro. ¿Una hora hablando?
0: Sí, tú sabes que yo hablo bastante. Y me ha dicho...
1: Un monólogo.
0: No quiero ser parte.
4: ¿La aburriste, tú crees?
0: Y yo le digo, ¿por qué no quieres ser parte? Si aquí te estoy apoyando a ti para que tú me apoyes a mí.
4: Honestamente quiero entender. ¿Por qué estabas hablando por una hora sin parar?
0: Bueno, no fue una hora, estoy exagerando, pero éramos varias mujeres hablando y todo el mundo soltando cosas, soltando información, soltando cosas personales,
4: era como
0: soltando
4: un círculo ideas. De ideas.
0: Era como un círculo.
1: ¿Pero el proyecto era para que tú brilles o
0: no,
1: para
0: no,
1: que
0: no,
1: todas
0: no,
1: brillen?
0: No, era una cosa, un conglomerado que íbamos a hacer, varias mujeres unidas, ¿no?
1: O sea, un podcast, ¿no? ¿Algo así?
0: No.
4: Ah.
0: No
4: se vienen cositas.
0: No tiene nada que ver con los medios, era otra cosa, de empoderamiento de mujeres.
1: Bazar.
0: Bueno,
4: vender la ropa de ustedes, que veo que eso está de moda.
1: Sales.
4: Sí, he visto que está de moda.
1: Ay, qué asco,
4: eso
1: me da asco.
4: Okay, está bien.
1: Porque
4: pero...
1: yo veo a la persona lo que lo chivó es... en la cara, ¿no?
0: Por eso, dale un segundo, uso tu ropa. Pero no,
1: asco, total.
0: No, esto,
4: y ganarse un billetito.
0: Sí. No quiero que se vayan por ese tema.
1: Y dicen que es para beneficio.
4: No,
0: el punto es que una de las chicas para mí me ha dicho... Mira, yo no lo quiero hacer porque yo no confío en ti, no confío en nadie,
4: ¡ay!,
0: no confío en ninguna mujer. Las mujeres son más tóxicas que los hombres, así que no pienso en sumarme a ningún proyecto de mujeres.
4: Toma aire un segundito. Ok.
1: Santi, analiza esto.
4: Estoy tratando de desmenuzarlo porque tú estás dando estas ideas delante de varias mujeres.
0: Sí. Y todas, hablando de cosas personales, cada una.
4: Pero te molestó que ella no quiso aceptar.
0: Sí, me molestó que me dijo, baby, no es personal, amiga, pero... No confío en ninguna mujer y yo no siento que las mujeres se quieran ayudar aquí.
4: ¿Y qué fue
0: aquí
4: lo que te molestó?
0: Aquí las mujeres todas somos competencia. Esa creencia, mi amor, de que las mujeres todas somos competencia, según quién, mi vida, será tú que eres una envidiosa. ¿Okay?
4: Pero mira,
0: que
4: ahí
0: no
4: le estás
0: escuchando.
4: Demostrando que sí eres competencia. Porque
0: ¿por
4: tomaste mal lo que te dijo?
0: Pero ¿cómo no voy a tomar mal que tú me digas que tú no confías en ninguna otra mujer? Porque las mujeres
1: lo que
0: quieren es hacerte daño y hacerte competencia.
4: A lo mejor a esa mujer le han hecho mucho daño.
1: ¿Se dedica a lo mismo que tú te dedicas?
0: No, nada que ver. Okay. Éramos mujeres de distintas industrias. No era una conversación de nada que tenía
4: pero
0: que ver con negocio.
4: Pero te hago una pregunta. Si ella te dice que no es personal, ¿por qué te afectó tanto?
0: Porque me parece una falta de respeto que las mujeres digan que el principal enemigo de una mujer es otra mujer.
1: Yo digo eso.
0: Me parece una pesadez que las mujeres digan que no podemos confiar en otras mujeres.
1: No me gusta generalizar y decir que todas las mujeres son así, pero hay un grupo selecto de mujeres que casi siempre es un demográfico específico.
4: No entremos en demográficos.
1: Pero un demográfico específico que están puestas para... derribar otra mujer. Me pasa a mí en mi cuenta personal de Instagram, donde yo subo contenido mío, y muchas veces tiene que ver con cosas de beauty o de ropa y esto, y las mayorías de mujeres, te digo, no son todas, son algunas nada más, que son las primeras a darte los golpecitos, que son golpes bajos realmente, que siempre te buscan como el punto para hacerte caer, y es la verdad, y es feo, porque nos pasa a todas. La que diga que no le pasa, está mintiendo.
0: A mí nunca me había pasado, me pasó por primera vez en esta ocasión, éramos 10 mujeres, estoy hablando yo, cuando yo hablo, las veías a todas, yes, yes, empoderadas, basta que hablar a la otra, y dijo, no, las mujeres, aquí nadie es amiga de nadie, aquí todas somos enemigas, aquí todas somos, todo el mundo le va a envidiar todas, entonces yo no lo voy a hacer. Y todas automáticamente se voltearon y le empezaron a decir yes, yes a ella. Entonces yo dije, bueno, ¿sabes qué, mi amor? Hasta aquí llegó mi faceta de girl's girl. Es más adelante les voy a contar lo que dijeron las otras, porque se hacían las mosquitas muertas, mi amor, y bueno, se me voltearon toditas.
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5: Y a las 11 de la noche.
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0: Y si yo me emborracho, que bueno, me ayuda.
1: Yo estaba de lo más feliz haciendo un grupo de mujeres, éramos 10 mujeres, yo queriendo que todas nos lleváramos bien, y de repente todas se empiezan a voltear en mi contra cuando una dice, no, yo no confío en las mujeres somos las peores enemigas de la mujer.
2: Pero quiero entender por qué todas se voltearon a decirles yes, yes a la otra.
1: Bueno, porque la otra les metió en la cabeza que aquí todas era envidia, que todas era competencia.
2: Pero son mujeres las que estaban ahí que se dejan influenciar muy fácil.
1: Sí, son unas inseguras todas, no las invito más a mis proyectos.
2: Ah, terminaron todas en el mismo paquete.
1: Sí, eran 10 mujeres, te estoy diciendo, 10 mujeres.
3: Menos mal que no fui, no, si me invitan a esas cosas yo no voy a las cosas de mujeres. No porque no quiero, sino porque yo abiertamente he dicho que me llevo mejor con los hombres que con las mujeres.
2: ¿Por qué pasa eso?
3: Me encanta tener amigas, la Chama es mi amiga, Nikki es mi amiga, pero porque ya entraron a mi corazón. Yo soy muy hermética en eso porque he tenido muchas amigas que me han querido robar el esposo, que han querido lastimar a mis hermanos, han querido hacerle daño a los míos. Entonces yo soy muy como desconfiadita, soy araña, una araña solitaria, así como que miro mucho así y...
2: Vamos a preguntarle.
3: Si te conozco, entro, y si no, mami, afuera.
2: A la pequeña del Flow, que a lo mejor ha tenido menos vivencias y confía un poco más.
3: Yo siento que ella es tomboy.
2: Porque a lo mejor Nicole no se ha encontrado con este tipo de mujeres, o sí, Nicole.
4: Sí, mira, puede ser que no, porque creo que ahora mismo hay un movimiento muy fuerte de eso que dice, le llama Girls Girl, que es esa mujer, como dije, que es empoderada y quiere empoderar a otras
1: así
4: también.
1: Soy yo.
4: Pero que ese grupo de mujeres no me cuadra, porque ¿cómo vas a un evento de pura mujer? Estás sentada en un círculo, todas compartiendo, sí, y de la nada te volteas y que no, que todas son unas víboras.
2: Es claro, como, que, sí, como para qué fuiste.
4: Para qué fuiste a un evento de
2: es
4: girls.
2: Es un buen punto.
4: Porque si tú vas para eso, tú sabes que es justamente para eso mismo, para hablar de sus
2: cosas. O sea, esa mujer fue a sabotear.
4: A sabotear el vibe que estaba ahí. Y lo logró.
1: Y la principal enemiga de una mujer, me he dado cuenta, lamentablemente, es la misma mujer.
3: Lástima.
2: Ah, o sea, sí compartes la frase de Laurita.
3: Ay, también te contagió a ti.
1: Sí.
2: O sea que Laurita...
1: Laurita tenía razón.
3: No.
1: Cuando dijo
3: es horrible
1: que la
3: tener,
1: mujer era lo
3: es
1: peor.
3: Que, este movimiento de empoderamiento es real en algún aspecto, pero es tan falso en otros aspectos, porque empoderamos a la amiga hasta que llega a nuestro nivel. Cuando empieza a acercarse, la queremos bajar.
1: Falso.
3: Y eso pasa
2: ¿Lo has visto?
1: Pero yo siempre
2: lo
3: he visto.
2: A lo mejor en los medios de comunicación. No sé. En los medios de comunicación sí lo he visto mucho.
3: Nunca una chica quiere que su amiga sea más linda que una.
2: En eso te doy toda la razón, porque lo he visto
1: a
2: diario.
1: Claro que no. Eso se le pasa a las chicas inseguras. Yo aquí no soy así.
2: No, pues nadie está diciendo que eres tú.
1: No, pero
2: en los medios lo he visto muchísimo.
1: Yo soy los medios.
2: No, con esa frase ya olvídate.
1: Wow.
2: Sí, creyeron que lo habían
1: yo
2: escuchado.
1: Soy los medios, y yo empodero a todo el mundo.
3: Yo que soy.
1: Tú también eres los
3: medios.
1: Y perdóneme, aquí cada vez que llega una mujer y dice, quiero hacer radio, quiero ver nosotros la paz. Mira cómo fuimos con Nikki.
4: Claro.
3: No, pero jamás.
4: En este estudio ustedes fueron...
2: Repíteme esa frase.
1: ¿Cuál? Yo soy los medios.
2: ¿Qué significa yo soy los medios?
1: Que yo soy parte de los medios de comunicación, a eso me refiero. Tú dices, no, eso pasa en los medios de comunicación, pero yo estoy en un medio de comunicación. Tú también eres los medios.
2: Yo no soy los medios.
1: Y aquí, cada vez que alguien viene a decir, yo quiero una oportunidad, yo quiero hacer tal, aquí le recibimos con los brazos abiertos.
3: Lo único
1: que
3: digo es que cada quien cuida su corazón. Y cada quien, por favor, cuídese. Porque la que te dice, baby, me encanta, ay, mi amiga, mi linda, mi amor... Después está
2: mi linda,
3: pestes.
2: ¿Le estás tirando a mi linda?
4: Cuídate de eso.
3: Después está hablando pestes de ti a tus espaldas y me ha pasado a mí y te ha pasado a ti, mi amor. Que me han venido hablando mal de ti tus amigas.
2: Espérate. Espérate un momento.
1: Desgraciada.
2: ¿Qué, Laurita, qué acabas de decir?
3: Yo se lo he dicho a ella.
2: ¿Qué?
3: Que se le dicen, ay, la chama que te amo, es súper talentosa. Y después, ay, esa chama no para de hablar de ella.
1: Sí. ¿Y sabes qué? No para de hablar de mí porque yo soy los medios.
2: ¡Ay! Todos nos despedimos con esta frase al mismo tiempo. ¡Yo soy los medios!
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0: Entre las cosas que han llamado mucho la atención, parceros, entre pues diferentes cosas que nos siguen llegando de Venezuela, hay que resaltar también los famosos topos y cómo ellos han estado al pie del cañón, cómo ellos han estado aún enfrentándose a las mismas autoridades por el amor que tienen por rescatar a la gente. Escuchemos lo que dijo un topo chileno que me llamó mucho la atención.
1: Estamos sacando un joven de 14 años que tenía un síndrome compartimental. ¿Qué significa eso? Que es el síndrome de aplastamiento que hay entre dos losas en una parte del muslo de su pierna. Y no lo podíamos sacar, porque si nosotros lo sacamos, puede avanzar un coágulo y le puede generar tema renal, pulmonar o cardíaco y se muere. Entonces necesitábamos la opinión de los doctores que andan con nosotros, y lo que hicimos fue hacer una videollamada y sacarle una foto. Le sacamos la foto al joven, salimos con el teléfono y un soldado nos quitó el teléfono porque dijo que eso podía ser espionaje. La verdad que este tipo de cosas ocurren cuando, lo más complejo de tratar con este tipo de personas es que están armados. Y en estos procesos, y en esto voy a dar la respuesta, digamos, cuál es la solución, los países regularmente tienden a cometer dos errores fundamentales en este tipo de terremotos. El primero es que lo politizan, y el segundo es que lo militarizan. En Venezuela yo he visto que hicieron las dos cosas. Entonces, de ahí en más, el que va a gritar más fuerte, el que va a imponer más fuerte, el que tiene más laureles o estrellas en su gorra, o el que tiene el arma más grande, es el que va a mandar. El que toma la decisión. El que toma la decisión en una emergencia de este tipo no es el político de mayor alto rango, no es el militar de mayor alto rango. Es el que sabe más, es el especialista. La solución a todos estos problemas es que, de alguna forma, el gobierno venezolano y los militares, por cierto, se saquen esa idea, perdón lo que voy a decir, un poco paranoica, respecto a que alguien los está espiando y que por intermedio de este terremoto les van a hacer un golpe de Estado, por ejemplo. ¿Qué es lo que comentó uno de los militares? Y no un militar de bajo rango, estamos hablando de un coronel. Entonces, de ahí en adelante, es muy difícil poder llevar esta situación, y lo único que debemos hacer nosotros es circunscribirnos nuestro trabajo a un lugar determinado y lograr nuestro objetivo.
0: Maravilloso todo lo que dice. Maravilloso todo lo que dice, claro, porque ellos salen con su teléfono, quieren mandar el diagnóstico a un doctor, quieren mostrar qué es lo que está pasando, le quitan el teléfono pensando que es espionaje, con esta paranoia que viven los militares, y él dice, no se puede politizar ni se puede militarizar una situación cuando los que saben son ellos.
2: Es que ellos no son ni políticos, ellos no están con nadie, ellos lo que están es con el rescate. Son personas que están activas para rescatar y salvar vidas.
0: Me encanta que sea tan directo, me encanta que esto se haya ido viral en las redes sociales. Todo esto que estamos escuchando, Polito lo ha ido viendo en las redes y nos lo ha estado compartiendo, porque de verdad que voces como esas son las que se tienen que escuchar. Voces como esas tienen que irse muy, pero muy virales. Y cada vez que ustedes vean esos videos, compártanlos también, porque de verdad que es una forma de protesta y es una forma de decir, aquí lo que premia es la vida, aquí lo más importante es la vida, y la verdad que...
3: No es momento para eso ahora.
0: Los rescatistas se han convertido en voces muy fuertes. Por ejemplo, rescatistas de Ecuador y rescatistas de Venezuela, vamos a escucharlos un poco también, porque se han unido muchas nacionalidades.
4: Después de varias horas de labor intensa, trabajo conjunto, República Dominicana, Ecuador, personal de Venezuela, hemos alcanzado nuestro objetivo y por eso nos encontramos aquí como hermanos que somos, para poderles dar la buena noticia a toda la gente de Latinoamérica y del mundo, que hemos logrado salvar una vida más. Y en el cuarto día de tareas, hemos logrado sacar a Carlos, un niño de aproximadamente 12 años. Aquí no estamos viendo banderas, lo único que estamos es tratando de salvar vidas. Vidas de hermanos, de personas como nosotros. Y permítame, comandante, darle un estrecho en las manos de un fuerte abrazo. Gracias por todo.
0: Esos son esos pequeños. República Dominicana y Ecuador, ahí presentes también. La República Dominicana mandó.
3: Sí, lo vimos. Yo vi la llegada muy emocionante, ¿verdad? Estaban muy felices. Es que, ¿sabes qué me encanta a mí? Que llegan felices, llegan como listos, dispuestos.
0: Es que para ellos esto es vida.
3: Apasionados. Había un video que voy a buscarlo de que estaban durmiendo y uno los despierta a todos, se levantan todos. O sea, como un resorte, o sea, les apasiona realmente.
0: No duermen, no duermen, se van turnando.
3: Se turnan, claro.
5: Son más necesarios que el desodorante. 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
1: Tiempo de noticias, nos vamos con Elian Zidane a esta hora de la mañana para saber qué tenemos. Elian, muy buenos días.
2: ¿Cómo están, amigos de Flow? Buenos días. Hoy nuevamente tenemos que hablar de la tragedia que sigue azotando a Venezuela. Tenemos ya las últimas cifras que ha publicado el gobierno interino de ese país sobre el saldo humano preliminar de esta catástrofe sísmica que está enfrentando la nación desde el pasado miércoles 24 de junio. A esta hora, la cifra es la que se contabiliza de 1,719 fallecidos, 5,034 heridos y 59,886 personas que han sido reportadas como desaparecidas. Y bueno, por otra parte también, esta mañana hay que hablar de lo que sigue ocurriendo en esa nación, y es que las Naciones Unidas está estimando que cientos de miles de niños van a necesitar asistencia humanitaria tras este doble sismo, y es que lamentablemente se cuentan menores entre las víctimas. Por otra parte también es importante esta mañana cambiar un poco de tema y hablar de lo que ocurrió en Perú, porque la conservadora Keiko Fujimori fue declarada ganadora en las elecciones presidenciales de esa nación, derrotando por menos de 50,000 votos a Roberto Sánchez, esto según los conteos oficiales. La política de 51 años estará asumiendo el cargo el próximo 28 de junio. Esto es 36 años después de que lo hiciera su padre Alberto Fujimori. Por otra parte, un tiroteo en la autopista I-85 al sur de Atlanta dejó a un fallecido, así lo informó la oficina del sheriff del condado Coweta. El reporte indica que el sospechoso intentó volver a su auto y luego de una parada de tráfico para disparar varias veces contra los oficiales. Y en cuanto a los deportes, Paraguay y Brasil avanzaron a los octavos de final en la Copa, y fue después de dos partidos de alta intensidad. Paraguay dejó fuera en penales al cuatro veces campeón Alemania, mientras que Brasil derrotó 2-1 a Japón con un gol de Gabriel Martinelli justo antes del final. Hasta aquí la información, soy Elian Zidane. Regreso con ustedes a cabina con mucho más del Flow.
1: Gracias, Elian, por esa información. Gracias por siempre mantenernos muy bien informados. Continuamos con más del Flow.
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0: ha llegado el momento de hablar de un tema en el cual, oigan, yeah, yo voy a ser muy honesto y yo les pido por amor
1: me
0: a Dios
1: bien,
0: que no me juzguen. Y
1: me
0: de
1: gusta,
0: verdad.
1: Me gusta esta era tuya de este año, has sido muy honesto con los oyentes.
0: Estoy siendo muy honesto y me he ganado enemigos y enemigas, más
1: no
0: enemigas
1: importa,
0: que otra
1: no importa,
0: cosa.
1: La vida es así.
0: Pero me la estoy jugando por la honestidad. Y lo estoy basando en este estudio. Ay, mira esto. Los hombres argentinos,
1: sí,
0: entre los más mirones del mundo.
2: Sí, ni existir.
0: 7 de cada 10 hombres argentinos se dan vuelta cuando ven a una mujer.
1: Ay, qué horror.
0: Ok. Laurita, ¿qué pasó con las clases de karate de Santi? Ah, pregunta Kate Guerra.
2: No, me amo, eso se quedó en el olvido.
0: Kate, estamos en una pausa de un año y regresamos. Okay.
1: La verdad es que me sorprende mucho esto de los hombres argentinos entre los más mirones del mundo. 7 de cada 10... que es un montón.
0: Antes de...
1: Pasa una mujer y gira a verla.
0: Les quiero hacer una pequeña encuesta. Para ti, Laurita, ¿de dónde son los más mirones?
1: Para mí el Caribe tiene mucho.
0: ¿El caribeño?
1: El Caribe, sí.
0: ¿Chama?
2: Los cubanos también miran mucho. Los venezolanos somos mirones y mironas.
0: ¿Mironas también?
1: Las también,
2: ¿verdad? Pero en plan juzgadera.
1: Colirio, como le dicen, ¿no?
2: Colirito para los ojos y en plan juzgadera de...
1: juzgar.
2: Esa voz es falsa.
0: ¿Esa qué?
2: Esa voz es falsa, ¿sabes? Así,
0: ah, porque señalaste. También puede ser es falsa,
2: también,
0: ¿no?
2: También, esa es falsa. Pero los cubanos me gusta porque miran lindo, miran para piropear. Las venezolanas miramos para juzgar. Y los venezolanos...
0: Nicole, el dominicano en sí...
1: Ay, el domi.
0: ¿El
1: Dios
0: domi
1: Dios
0: es
1: mío.
0: Mirón?
3: El domi es bien mirón. Y yo siento, como dijo los caribeños, lo que son los dominicanos, los cubanos y los puertorriqueños, que no lo saquen de la ecuación, son bien mirones.
0: ¿Tú has agarrado al señor Ladilla mirando?
1: No. Él es gringo.
3: ¿Sabes? Mira, gracias
1: gringo,
3: a Dios.
0: No lo has agarrado.
3: No lo he agarrado.
0: Pero eres clara que él mira.
3: Mira, los ojos están hechos para mirar muy bien, pero mientras yo no te vea mirando, no te agarre mirando.
1: Ah, la clave es que no te agarren.
3: Ay, Dios mío.
2: Los gringos solo miran el Super Bowl.
1: Mira que hay un argentino, mira.
0: Mira, llegó un argentino.
3: Ay, llegó el mirón del flota.
0: Checho es bien disimulado.
2: No, Checho no es mirón.
1: Mira, queremos preguntarle a Checho.
0: Obviamente que es mirón.
1: Que venga Checho a opinar.
0: Es mirón, pero lo hace con disimulo.
1: Checho, este estudio dice que los hombres argentinos, entre los hombres más mirones, 7 de cada 10 se dan vuelta a mirar a una mujer. ¿Vos como argentino qué tienes que decir al respecto?
4: No, yo no miro. Yo en serio, honestamente.
1: No, pero de verdad, ¿eh?
4: Hermano de corazón, no miro.
0: Checho.
1: No miras mujeres.
4: No miro.
0: Checho, que son disimulados.
4: Ni uso lentes de sol porque hay hombres que usan lentes de sol
1: para mirar. Sí.
2: Ay, qué buena técnica. Checho con razón.
0: Voy a confesar algo. Checho tiene una debilidad por la belleza asiática.
1: Sí, voy a decir chino.
4: No, eso pasó ya.
0: No, Checho.
1: Checho.
0: Checho, que sos angelical. Checho, sos angelical.
2: Él es perfecto.
1: ¿Le puedo hacer una pregunta? ¿Es por miedo a tu esposa que no miras?
4: No,
1: por respeto.
4: Por respeto.
1: Por respeto
4: propio y respeto a
1: ellos. Qué bello, muy bien.
2: Ey, eso de que la gente casada no mira también es un mito. Ya.
0: Ok, yo voy a
2: confesar.
0: Voy a
2: tema para otro día.
0: Miren, les voy a confesar
1: papá,
0: algo.
1: Dios. Ay, Jesucristo de Nazaret.
2: Ay.
0: Esto, cada uno, hay Dalai Lama, hay Jesucristo, hay Buda, aquí estamos abiertos para todos.
1: Somos interreligión.
0: Señoras y señores, voy a confesar.
1: Ajá.
0: El hombre...
1: Colombia está en la lista también, lo vi.
0: ¿Casi qué? Colombia... perdón, colombiano. El hombre...
1: Mira que
0: muchas veces mira por curiosidad y no por morbo. Por ejemplo, si yo tengo una señorita enfrente mío...
1: Protuberante.
0: Que tiene semejante escote.
2: Montañas.
0: Y estoy diciendo el ejemplo de Lauren
2: Sánchez.
0: Sánchez,
2: mira, sí, muy
0: el
2: guapa.
0: Día de la
2: inauguración
0: del presidente
1: claro,
0: Donald Trump.
1: Claro, que estaba ahí on your face.
0: Y tú la tienes a la señorita.
1: Claro.
0: Las primeras 3 veces yo puedo no mirar. Pero si esto está delante mío,
1: sí,
0: y no por morbo, por decir, uy, mamazota, que
1: ay,
0: es todo
1: eso.
0: No
1: tomes sopa, qué
0: no,
1: asco.
0: Es por... Se los juro.
1: Sí, te entiendo.
0: Pura curiosidad.
1: Es que si te pasa algo por delante.
0: De automáticamente, en mi caso, yo soy alto.
1: O sea, no la buscas.
0: Todo está debajo mío.
1: Mira qué buen tipo.
2: Pero es curiosidad de saber si te gusta o no.
0: No es morbo.
1: No es ver, escanear.
0: Es que el ojo automáticamente.
1: Mira qué bueno.
0: Pero
2: es que no es para qué lo vas a ver.
1: Está
2: porque
1: bien.
0: Si es que
2: a mí
0: yo sé que no me van a creer.
2: No, porque obviamente no te vamos a creer. Si a mí algo no me gusta, no lo veo. Ni que me dé curiosidad, no. Y si
0: pero
2: me da
0: nadie,
2: curiosidad, digo, veo y digo,
0: pero nadie está diciendo, no me gusta.
1: Mira, a mí no me pasa porque yo no soy mirona, pero si tengo
0: y voy a decirte algo más. Una mujer muy sincera una vez me confirmó.
1: ¿Quién te dijo qué?
0: Que las mujeres miran otras cosas.
1: Ah, la parte, allá.
2: ¿Qué?
1: Mira. La cola.
0: No,
1: ay, pero no lo digas así.
0: No necesariamente. que hay mujeres que miran él. Y esta mujer me dijo, las mujeres mienten con eso. Ahí les dejo ese dato. Ahora bueno, aquí, seguro, yo sé que vas a responder no tú. Hablando. Yo sé que vas a responder tú, yo sé que vas a responder tú. Okay. Van a decir, nosotras no miramos.
2: No, voy a decir que nosotros no estamos hablando de que miran o no miran las mujeres. Estamos hablando, no estamos hablando de
0: eso. Pero
2: no
0: importa, responde. Porque ustedes tres son perfectas.
2: Yo miro, si voy a mirar, voy a mirar con morbo. ¿Me explico? Si voy a mirar, claro. Yo, mira qué honesta soy. Si voy a mirar, voy a mirar porque me interesó.
0: El hombre no.
2: No voy a estar como los hombres.
1: O sea, si vas al car wash... Sí. Y de repente hay un...
2: Ah, claro, voy a mirar y voy a mirar con deseo.
1: Un chico lindo.
2: Pero eso de que, ay, miré por accidente,
0: para
2: no.
0: Para los que no saben, la chama tiene debilidad con los señores que lavan los carros en el car wash. A nadie le queda como un secreto. Pero ahorita quiero preguntarle a Laurita si de verdad ella mira. Y lo va a confesar aquí en el Flow. Buenos días.
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0: Ok, ya la Chema confesó que mira, ahora Laurita.
1: ¿Yo qué? No, yo, la verdad que a mí eso no se
0: Laurita.
1: Me da.
0: Laurita.
1: Ay, qué mentirosa. Que no se me... Mira.
0: Laurita, ¿te puedo pedir honestidad?
1: Voy a ser honesta.
0: Y te estás riendo, conozco tu cara de mentira. No. Te estás tocando la nariz.
2: Esa es su cara de mentira.
0: Esa es su cara de mentira.
1: Siento que con la edad me he puesto un poquito más...
0: ¿Bajaste el libido?
1: No, al contrario. No, al contrario, me llama más la atención el cuerpo masculino. Tengo que decir la verdad.
0: Dijo el cuerpo masculino, no el cuerpo de mi esposo.
2: Ok, empezamos bien.
1: Pero yo no miro a propósito. Pero si mi vecino, que le mando un saludo, hay uno por ahí en mi vecindario que sale sin camisa.
2: Está rico, ¿no?
1: Si mi vecino, yo estoy paseando a mi perro y viene a mi vecino.
2: El que está rico, el brasileño.
0: El que lava el carro todos los lunes.
1: No.
0: Y el lunes le da por llegar temprano a ella siempre.
1: Ay, si no digas nada, que todo nudo, toda la cuadra nos conoce. Qué vergüenza, no voy a pasar más por ahí. Si el vecino está trotando y yo estoy sacando a Oli y él está en six pack sudado, yo no voy a hacer, ay, no, o sea, tampoco lo voy a escanear, pero si me lo encuentro, me lo encuentro, lo miro y ya.
0: También hay una vecina brasilera.
1: Ay, qué mentira.
0: Que sale a correr. La gravedad hace su trabajo ahí.
2: Y tú la ves por curiosidad.
0: Mi linda, vamos a ver si mi linda. Quiero conocerla.
1: La gravedad.
0: Quiero saber qué opina mi linda, porque mi linda.
1: Mi linda es mirona. Yo
0: nos
1: sé que
0: ha
1: sí.
0: vendido no. aquí un cuentito de que es un ángel guardián. Mi linda. Y es tremenda locota, mi linda.
3: Bueno, no soy una locota. Soy una mujer seria de su casa.
0: Ajá,
3: yo no
0: sí.
3: miro, para que tú veas, yo no miro. O sea, si estamos en público y pasa un muchacho atractivo. No, ah, sí, mira qué atractivo. Pero no dije, ay, Dios mío, qué bueno que tú estás, yo te quiero llevar para mi casa.
1: Ah, no.
3: Tampoco.
1: No,
0: nadie
1: no,
0: nadie hace eso, Nicole.
2: Nadie hace eso.
0: ¿Pero tú miras?
3: O sea, no, just...
0: Nicole.
3: I observe.
0: I observe, es lo mismo que I look.
1: Claro, ella no mira, ella observa. Claro que es diferente.
0: ¿Cómo se dice yo miro en inglés? I look.
3: I look, yeah, I observe.
0: ¿Y cuál es la diferencia entre I observe y I look?
2: Mirar porque, y observar.
1: Porque no, hay gente que
0: observar es más profundo.
3: Claro, no, observar es
1: algo.
3: Hay
1: gente que mira. Sale a buscar. Yo los veo a veces. Van, están en el mall y miran todo a ver qué hay. Hay gente que busca. Una cosa es como dices tú, que te lo respeto, que si te lo encuentras, te lo encuentras.
2: No, pero no está mal hacer la vuelta de reconocimiento.
1: Ay,
0: ustedes son unas bandidas, parce. La una dice ahí observe, la otra vuelta de reconocimiento y la otra morboseándose al vecino. Las tres todas se van para el infierno, mis amores.
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1: Bueno, actualizamos tristemente la cifra de personas fallecidas ha aumentado a 1,719, mientras los heridos ya superan los 5,000. El presidente de la Asamblea Nacional, Jorge Rodríguez, informó que el saldo oficial fue este, con 15,866 personas desplazadas, 22,619 personas afectadas. Las zonas más golpeadas siguen siendo La Guaira, Caracas, estados del centro del país, donde se han registrado 611 eventos sísmicos, incluidas 609 réplicas. Por ejemplo, en el día de ayer
2: hubo una muy fuerte.
1: Hablábamos de 4.2, se sintió sin causar nuevas víctimas, gracias a Dios. Especialistas alertan que la actividad sísmica podría prolongarse durante semanas con miles de réplicas. La Fundación Venezolana de Investigaciones Sismológicas ha reportado cientos de réplicas, aunque expertos señalan que la cifra real podría ser mayor debido a las limitaciones del monitoreo. El Servicio Geológico de Estados Unidos estima una probabilidad significativa de que ocurra una réplica de magnitud 5 o superior en las próximas semanas. Advierte que estos movimientos representan un riesgo para edificios ya debilitados. Y creo que es lo que nos estamos preguntando todos, ¿no? ¿Qué va a pasar con estos edificios? Alguien nos decía ayer que hay personas que ya están yendo a revisar, pero que se revisan a ojo.
3: Claro, sí. a ojo. Y además también hay mucha gente que no, algunos le dijeron tienes que ir porque está comprometido, pero hay otros no le han dicho nada y siguen en sus casas, ¿no?
2: Y siguen ahí sin saber. No, y muchas veces estas grietas son internas. O sea, hay veces que uno puede ver un poquito de que, ¿sabes? Se peló la pintura, pero las grietas como tal,
3: exacto,
2: muchas pueden ser internas y no las ves. Y la gente que tal vez no está en edificios, sino que está en casas, que a esa gente nadie las está sacando.
3: Esperemos porque que no tiemble más. Que se calme la tierra, sí, un rato de un respiro.
2: ¿Cuándo puede durar esto, Dios mío?
1: Vamos a ver qué es lo que va ocurriendo. Nosotros les traemos toda la información también. Estados Unidos supera los $300 millones en ayuda y rehabilita Puerto de La Guaira. Estados Unidos amplió a más de $300 millones su asistencia humanitaria para Venezuela tras los terremotos. Desplegó equipos especializados para rehabilitar el Puerto de La Guaira, una infraestructura clave para el ingreso de alimentos, medicinas y suministros. Un equipo del Cuerpo de Marines trabaja en la recuperación de la terminal portuaria, mientras el buque USS Fort Lauderdale apoya las operaciones logísticas de la zona. La ayuda también incluye equipos de rescate urbano, aeronaves militares y alianzas con organizaciones humanitarias para acelerar la atención. Claro, se sabe que el poderío militar americano puede construir un puerto en cuestión de días.
3: Y campamentos también de refugiados, ellos están acostumbrados a hacer ese tipo de cosas, carpas gigantes, infraestructuras, eso dejarlos entrar, yo sé que obviamente ya están ahí, pero ellos pueden hacer muchísimo. Y lo del puerto es súper importante también, porque en un momento ahí se vio que estaba bloqueado el aeropuerto, mucha carga que está esperando para llegar, contenedores de ayuda, así que lo del puerto está buenísimo.
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0: Oigan, quiero hablarles acerca de esto. No hagas estas cosas, dicen los expertos, que van en tu propia contra.
1: ¿Sabes cómo volverte muy fuerte mentalmente? Levántate cuando suena la alarma. No pospongas. Tiende tu cama aunque te dé pereza hacerlo. Anda al gimnasio aunque tu mente diga, hoy no lo quiero hacer. Estudia cuando los demás estén de fiesta. Trabaja cuando los demás estén descansando. Porque cuando tú lo ordenas a tu mente a que haga cosas en contra de sí mismo, ahí está realmente el crecimiento y te vuelves alguien imparable.
0: Ok, vamos a ver.
2: No. Me encanta.
0: Vamos uno por uno.
2: Lo de la cama me gusta.
1: ¿Sabes cómo volverte muy fuerte mentalmente? Levántate cuando suena la alarma.
0: Cuando suena la alarma.
2: No snooze.
0: ¿Te levantas?
2: No, tú no, Santi. Yo sí, yo me levanto a la primerita. Suena y ¡pum! Resorte.
3: Yo hago un pequeño snooze de 15 minutos.
0: Yo tengo 3 alarmas. A la primera me cuesta mucho levantarme.
2: ¿Saben que es muy malo hacerle snooze, supuestamente? No hay que hacerlo. Es muy malo para tu cuerpo.
0: ¿Sí?
2: Porque, claro, porque caes en un sueño profundo de nuevo.
0: Ay, es tan rico.
2: Y eso te hace mal, porque te levantas más cansado.
0: ¿Segundo punto cuál era?
1: No pospongas. Tiende tu cama, aunque te dé pereza.
0: Tiende tu cama.
2: Estoy tendiéndola últimamente y me está haciendo muy bien. Te lo recomiendo, de verdad. Parece que es un detalle tonto, pero no, porque cuando vuelves al cuarto y la ves estiradita, te da un placer, no sé. No lo puedo explicar.
0: Es mental, es una cuestión mental.
2: Tal cual.
1: Hacerlo. Anda al gimnasio aunque tu mente diga, hoy no lo quiero hacer.
0: Bueno, esa sí cuesta mucho.
3: Yo hice ese ayer. Ayer yo no quería moverme y dije, tengo que ir. Y fui 30 minutos nada más, pero fui.
0: Ese cuesta mucho, pero sí da buenos resultados.
1: Estudia cuando los demás estén de fiesta.
0: Estudia cuando los demás estén de fiesta.
3: Yo estoy estudiando otra vez.
0: Pero de vez en cuando...
2: ¿Qué estás estudiando?
3: Estoy haciendo varios cursos.
2: Ay, qué bueno.
0: Pero de vez en cuando también puedes irte de fiesta con los demás.
2: Es un balance en la vida. Claro. Tampoco es todo estudio.
0: Mira, inspiración a esta hora de la mañana.
2: Me encanta lo de la cama, de verdad se los recomiendo. Háganlo y me avisan.
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0: parceros, ha salido oficialmente cuál es el videojuego más estresante de la historia.
1: ¿Cuál? Tetris.
0: No se van a imaginar.
2: ¿No es Tetris?
0: No.
1: Ay, Mario
2: Candy
1: Kart.
2: Ah, no, Candy Crush me relaja a mí.
0: Mario Kart.
1: Mario Kart. Mario Kart te pone muy nervioso. Sí, no, horrible. La banana, todo.
0: Las personas que juegan Mario Kart. Sí. Tienen un aumento del 32% en la frecuencia cardíaca.
1: No, sí. Guara.
0: Ese incremento equivale a elevar el ritmo cardíaco de 64 a 85 latidos por minutos.
1: No, gracias.
0: Oigan, escuchen esto. No, el segundo es FIFA, el tercero es Call of Duty y el tercero Fortnite. Yo debo decir que yo jugué Mario Kart toda mi niñez.
1: Es fuerte, ¿no?
0: No hay nada más estresante.
1: Pero estás cerca y no llegas, Dios mío.
0: No, y cuando te golpea los niños, yo creo que todavía se juega Mario Kart, ¿no?
2: En el Nintendo Switch, todo el mundo juega Mario Kart.
0: Nintendo
2: Switch tiene para jugar Mario Kart.
0: Laurita, sería lindo que tú y yo hiciéramos carreras de Mario Kart.
1: Yo te dije, conecta la Play cuando tú quieras.
2: No, la Play
0: pero
2: no
0: está
2: tiene
0: en PlayStation
1: Mario,
0: Mario
1: Kart. Bueno, conecta lo que quieras cuando quieras.
0: Tienes Switch. Que comprar una nueva consola.
1: Bueno, está bien, te la regalo para el aniversario, ¿te parece? Pero vas a jugar, Santi, no, porque no tú compras y no juegas.
2: Yo te presto el mío. Te presto el mío una semana.
1: No, no gastemos, no estamos para gastar.
2: Yo tengo un Nintendo Switch en la casa, yo te lo presto.
0: Wow, Chama, qué buena
1: me
0: estás
1: encanta.
0: Hoy.
2: Yo sé.
0: ¿Cuál es tu videojuego favorito, Laurita? ¿A ti te gustaba mucho Little Big Planet?
1: Ah, me encantaba Little Big Planet, sí, que hacías tu mundo muy creativo, como muy, muy lindo. Estuve muy enganchada toda mi vida con los Sims. ¿No se acuerdan que jugaba en PC? En un momento me podía pasar horas.
0: No sé si a la Chama le tocaron los Sims.
2: No, no es mi época. Yo jugaba, era Neopets. Neopets y Club Penguin.
0: Uy, no sé de qué estás hablando.
2: Otra generación.
1: Y Mario, obviamente el clásico. Mario, todos esos de Mario, horas con mis hermanos me pasaban.
0: Pero sí debo admitir que Mario Kart
1: es el mejor juego.
0: Favorito, total, pero por siempre. Sí.
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0: Entre las cosas que han llamado mucho la atención, parceros, entre pues diferentes cosas que nos siguen llegando de Venezuela, hay que resaltar también los famosos topos y cómo ellos han estado al pie del cañón, cómo ellos han estado aún enfrentándose a las mismas autoridades por el amor que tienen por rescatar a la gente. Escuchemos lo que dijo un topo chileno que me llamó mucho la atención.
1: Estamos sacando un joven de 14 años que tenía un síndrome compartimental. ¿Qué significa eso? Que es el síndrome de aplastamiento que hay entre dos losas en una parte del muslo de su pierna. Y no lo podíamos sacar, porque si nosotros lo sacamos, puede avanzar un coágulo y le puede generar tema renal, pulmonar o cardíaco y se muere. Entonces necesitábamos la opinión de los doctores que andan con nosotros, y lo que hicimos fue hacer una videollamada y sacarle una foto. Le sacamos la foto al joven, salimos con el teléfono y un soldado nos quitó el teléfono porque dijo que eso podía ser espionaje. La verdad que este tipo de cosas ocurren cuando, lo más complejo de tratar con este tipo de personas es que están armados. En estos procesos, y en esto voy a dar la respuesta, digamos, cuál es la solución, los países regularmente tienden a cometer dos errores fundamentales en este tipo de terremotos. El primero es que lo politizan, y el segundo es que lo militarizan. En Venezuela yo he visto que hicieron las dos cosas. Entonces, de ahí en más, el que va a gritar más fuerte, el que va a imponer más fuerte, el que tiene más laureles o estrellas en su gorra, o el que tiene el arma más grande, es el que va a mandar. El que toma la decisión. El que toma la decisión en una emergencia de este tipo no es el político de mayor alto rango, no es el militar de mayor alto rango. Es el que sabe más, es el especialista. La solución a todos estos problemas es que, de alguna forma, el gobierno venezolano y los militares, por cierto, se saquen esa idea, perdón lo que voy a decir, un poco paranoica, respecto a que alguien los está espiando y que por intermedio de este terremoto les van a hacer un golpe de Estado, por ejemplo. ¿Qué es lo que comentó uno de los militares? Y no un militar de bajo rango, estamos hablando de un coronel. Entonces, de ahí en adelante, es muy difícil poder llevar esta situación, y lo único que debemos hacer nosotros es circunscribir nuestro trabajo a un lugar determinado y lograr nuestro objetivo.
0: Maravilloso todo lo que dice, maravilloso todo lo que dice, claro, porque ellos salen con su teléfono, quieren mandar el diagnóstico a un doctor, quieren mostrar qué es lo que está pasando, le quitan el teléfono pensando que es espionaje, con esta paranoia que viven los militares, y él dice, no se puede politizar ni se puede militarizar una situación cuando los que saben son ellos.
2: Es que ellos no son ni políticos, ellos no están con nadie, ellos lo que están es con el rescate. Son personas que están activas para rescatar y salvar vidas.
0: Me encanta que sea tan directo, me encanta que esto se haya ido viral en las redes sociales. Todo esto que estamos escuchando, Polito lo ha ido viendo en las redes y nos lo ha estado compartiendo, porque de verdad que voces como esas son las que se tienen que escuchar. Voces como esas tienen que irse muy, pero muy virales. Y cada vez que ustedes vean esos videos, compártanlos también, porque de verdad que tienen que es una forma de protesta y es una forma de decir, aquí lo que premia es la vida, aquí lo más importante es la vida, y la verdad que
3: no es, mira, momento para eso ahora,
0: los rescatistas se han convertido en voces muy fuertes. Por ejemplo, rescatistas de Ecuador y rescatistas de Venezuela, vamos a escucharlos un poco también, porque se han unido muchas nacionalidades.
4: Después de varias horas de labor intensa, trabajo conjunto, República Dominicana, Ecuador, personal de Venezuela, hemos alcanzado nuestro objetivo, y por eso nos encontramos aquí como hermanos que somos, para poderles dar la buena noticia a toda la gente de Latinoamérica y del mundo, que hemos logrado salvar una vida más. Y en el cuarto día de tareas, hemos logrado sacar a Carlos, un niño de aproximadamente 12 años. Aquí no estamos viendo banderas, lo único que estamos es tratando de salvar vidas. Vidas de hermanos, de personas como nosotros. Y permítame, comandante, darle un estrecho a manos de un fuerte abrazo. Gracias por todo.
0: Esos son esos pequeños. En República Dominicana y Ecuador, ahí presentes también. La República Dominicana mandó.
3: Sí, lo vimos. Yo vi la llegada muy emocionante, ¿verdad? Estaban muy felices. Es que, ¿sabes qué me encanta a mí? Que llegan felices, llegan como listos, dispuestos.
0: Es que para ellos esto es vida.
3: Apasionados. Había un video que voy a buscarlo, de que estaban durmiendo y uno los despierta a todos, se levantan todos. O sea, como un resorte, o sea, les apasiona realmente.
0: No duermen, no duermen, se van turnando.
3: Se turnan, claro.
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1: Tiempo de noticias, nos vamos con Elian Zidane a esta hora de la mañana para saber qué tenemos. Elian, muy buenos días.
2: ¿Cómo están, amigos de Flow? Buenos días. Hoy nuevamente tenemos que hablar de la tragedia que sigue azotando a Venezuela. Tenemos ya las últimas cifras que ha publicado el gobierno interino de ese país sobre el saldo humano preliminar de esta catástrofe sísmica que está enfrentando la nación desde el pasado miércoles 24 de junio. A esta hora, la cifra es la que se contabiliza de 1,719 fallecidos, 5,034 heridos y 59,886 personas que han sido reportadas como desaparecidas. Y bueno, por otra parte también, esta mañana hay que hablar de lo que sigue ocurriendo en esa nación, y es que las Naciones Unidas está estimando que cientos de miles de niños van a necesitar asistencia humanitaria tras este doble sismo, y es que lamentablemente se cuentan menores entre las víctimas. Por otra parte también es importante esta mañana cambiar un poco de tema y hablar de lo que ocurrió en Perú, porque la conservadora Keiko Fujimori fue declarada ganadora en las elecciones presidenciales de esa nación, derrotando por menos de 50,000 votos a Roberto Sánchez, esto según los conteos oficiales. La política de 51 años estará asumiendo el cargo el próximo 28 de junio, esto es 36 años después de que lo hiciera su padre Alberto Fujimori. Por otra parte, un tiroteo en la autopista I-85 al sur de Atlanta dejó a un fallecido, así lo informó la oficina del sheriff del condado Coweta. El reporte indica que el sospechoso intentó volver a su auto y luego de una parada de tráfico para disparar varias veces contra los oficiales. Y en cuanto a los deportes, Paraguay y Brasil avanzaron a los octavos de final en la Copa, y fue después de dos partidos de alta intensidad. Paraguay dejó fuera en penales al cuatro veces campeón Alemania, mientras que Brasil derrotó 2-1 a Japón con un gol de Gabriel Martinelli justo antes del final. Hasta aquí la información, soy Elian Zidane. Regreso con ustedes a cabina con mucho más del Flow.
1: Gracias, Elian, por esa información. Gracias por siempre mantenernos muy bien informados. Continuamos con más del Flow.
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1: ¿Quién de los dos la hizo? Qué bueno que estás escuchando la Mega Cleveland 93.1 HD 2300 AM. Ya estoy en cabina. Más que contenta de compartir con ustedes en este día martes, el último día del mes de junio. Ya sobrepasamos, ya pasamos la mitad del año. Es increíble lo rápido que se está yendo el año. Ay, bueno, dice el termómetro que estamos a 89 grados Fahrenheit. Vamos a tener máximas de 95 el día de hoy, mínimas de 77. Recuerda que estamos bajo una alerta de calor excesivo, así que recordá beber agüita, mucha agua, comer frutita, porque eso también ayuda a hidratarnos. Protégete del sol, protégete de las horas fuertes del sol, que es a partir de las 10 de la mañana hasta las 4. Si no puedes, pues busca sombrita, mantente fresquecito, toma agüita. Toma mucha agua para que no sufras de insolación. Te invito a que te quedes con nosotros. Ya regreso con el primer bloque del horóscopo acá en la Mega Cleveland, tan latina como tú.

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1: Qué bueno que estés escuchando la Mega Cleveland 93.1 HD2 1300 AM. Hoy te voy a compartir el horóscopo para este 30 de junio. Finalmente, pues Júpiter entra a Leo y estará encendiendo la creatividad y el liderazgo de todos nosotros. Hoy inician 13 meses de romance, pasión y deseo de vivir la vida a lo grande. Y aunque es emocionante, que no se te olvide que Júpiter también va a reunirse con el nodo sur sobre Leo. Eso anuncia finales, despedidas, cierres de ciclo que pueden ser demasiado públicos. Quédate conmigo, vamos a contarte qué dice el horóscopo para cada signo. Empezamos con Aries. Aries, Júpiter entra en Leo y empieza una etapa pues mucho de romance, de creatividad, de placer, de visibilidad y ganas de vivir la vida con mucha intensidad. Podría aparecer un nuevo crush, una nueva invitación, un proyecto creativo o una oportunidad para volver a sentirte protagonista de tu propia historia. Estos días te piden perseguir lo que te enciende el corazón sin traicionar a tu intuición. Vámonos con el signo de Tauro. Tauro, con Júpiter en Leo, puede expandirse temas de hogar, de familia, de raíces, decoración, mudanza o seguridad emocional. Puedes sentir ganas de mejorar tu espacio, de recibir gente, de sanar vínculos familiares o construir una base más bonita para tu siguiente etapa. En el trabajo, una base emocional más estable podría ayudarte a rendir mucho mejor. Vámonos con el signo de Géminis. Géminis, Júpiter en Leo estará amplificando tu voz, tus ideas, tus redes, tus conversaciones y tu capacidad de vender, escribir, comunicar o quizás conectar con el resto. Puede aparecer una propuesta, una invitación, un proyecto o contenido, una conversación que estará abriéndote las puertas a nuevas posibilidades. Tu palabra puede volverse una llave de crecimiento solo si la usas con dirección. Comunica desde tu entorno con tu poder personal. Vámonos con el signo de Cáncer. Cáncer, Júpiter en Leo puede abrir una etapa de crecimiento en dinero, en autoestima, precios, talento y seguridad material. Puedes tener una idea para ganar más, para cobrar mejor, lanzar algo o invertir en ti con más confianza. Tu valor puede crecer si dejas de sabotearte desde el miedo. Esos días te piden construir estabilidad desde una nueva relación con tu merecimiento, Cáncer. Quédate con nosotros, ya regreso con el siguiente bloque del horóscopo acá en la Mega Cleveland, tan latina como tú.

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1: Qué bueno que estés escuchando la Mega Cleveland 93.1 HD2 1300 AM. Vamos de inmediato con el siguiente bloque del horóscopo. Esto es Leo. Leo, déjame te cuento que Júpiter está entrando en tu signo y esto, pues, se siente como una expansión personal enorme. Son 13 meses de más presencia, magnetismo, oportunidades, deseo, visibilidad y ganas de empezar, pues, un nuevo capítulo en tu vida. Puede llegar una invitación, un cambio de imagen o una propuesta. Tu presencia y tu imagen, pues, podrían estar abriendo puertas si todo lo sostienes con intención, si estás presente en todas las oportunidades que se van a llegar a ti. Vámonos con el signo de Virgo. Virgo, Júpiter en Leo estará abriendo una etapa más espiritual para ti, más silenciosa y profunda. Finales, descanso, terapia, limpieza energética y alineación con tu destino. Puede que necesites bajar el ritmo para entender que se termina antes de que algo nuevo nazca. No escondas el cansancio detrás de tu eficiencia ni te obligues a estar disponible si necesitas guardar energía, si necesitas descansar, alejarte, encerrarte un par de días, pues hazlo, Virgo, sin miedo. Vámonos con el signo de Libra. Libra, Júpiter en Leo puede expandir tu vida social, tus amistades, comunidades, redes, colaboraciones y planes a futuro. Todo estará haciéndolo, pues, mucho más grande. Puede llegar una invitación o una alianza que va a permitirte abrir una nueva puerta gracias precisamente a alguien de tu círculo. Una comunidad puede llevarte mucho más lejos, Libra, de lo que tú crees, si eliges bien dónde pones tu energía. Acércate a tu círculo que te inspiren. Vámonos con el signo de Escorpio. Júpiter en Leo, Escorpio, te trae una etapa de 13 meses con mucho crecimiento profesional, visibilidad, reconocimiento y metas grandes. Puede llegar una propuesta, una oportunidad de liderazgo o una conversación con alguien importante o el momento donde tu talento se estará volviendo imposible de ignorar, Escorpio. No permitas que la inseguridad sabotee una oportunidad. Tú lánzate sin miedo al éxito. Mientras, quédate disfrutando de nuestra programación en 7 minutos. Regreso con el último bloque del horóscopo acá en la Mega Cleveland, tan latina como tú.

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1: Qué bueno que estés escuchando la Mega Cleveland 93.1 HD 2300 AM. ¡Vamos a continuar con el último bloque del horóscopo! Esto es Sagitario. Sagitario, déjame te cuento que Júpiter en Leo estará dando un inicio a una temporada de 13 meses llenos de expansión para ti. Viajes, estudios, publicaciones, cursos o proyectos internacionales. Puede aparecer una invitación, una idea más grande o una ruta que te invita a la aventura. Así que corre el riesgo y atrévete a planificar un proyecto mucho más ambicioso. Vámonos con el signo de Capricornio. Capricornio, con Júpiter en Leo se puede magnificar temas de intimidad, de dinero compartido, de deseos, acuerdos, herencias emocionales y transformaciones profundas. Puede llegar una oportunidad para sanar tu dinámica, renegociar un tema legal o financiero o atreverte a confiar en un nuevo socio o pareja. Este es un proceso de 13 meses lleno de metamorfosis y transformación profunda para ti, Capricornio. Vámonos con el signo de Acuario. Acuario, con Júpiter sobre el signo de Leo, te puede traer el crecimiento en pareja, vínculos, clientes, socios, relaciones clave. Puede aparecer una alianza importante, una propuesta o un amor con más compromiso o una conversación que abre las puertas de tu futuro. Una colaboración puede expandir tu vida si hay acuerdos claros, espacio para ambas partes. Vámonos con el signo de Piscis. Piscis, Júpiter en Leo puede mejorar tu rutina, tu trabajo, salud, hábitos, agenda y bienestar cotidiano. Puede llegar más trabajo o una oportunidad laboral o la mayoría o la motivación más bien que necesitas precisamente para cuidar tu cuerpo con más amor, Piscis. Construye un estilo de vida mucho más grande, pero también más habitable para tu corazón. Una nueva estructura puede darte más paz si la sostienes con constancia. Quédate conmigo y regreso con mucha más información acá en la Mega Cleveland, tan latina como tú.

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0: Qué bueno que estés escuchando la Mega Cleveland 93.1 HD 2300 AM. Y bueno, tenemos el día de hoy invitada especial. Hoy vamos a conversar con Zulaika Zuli, para quienes ya la conocen. Ella es la nueva directora ejecutiva de Esperanza. Bienvenida, Zuli, gracias por estar con nosotros acá en la Mega Cleveland. Para mí es un placer, un enorme placer que puedas estar compartiendo con nosotros. Sabemos que tienes años de estar trabajando con Esperanza, ya son 15 años como líder de la comunidad. Y bueno, nosotros queremos pues hablar un poco acerca de esta experiencia, hablar un poco acerca de lo que se viene para Esperanza. Zulaika, contanos un poco acerca de qué significa para vos el tener esta nueva posición dentro de Esperanza y qué es lo que se espera en esta nueva etapa.
1: Bueno, para mí es un honor, un placer. He tomado este, como decimos, appointment con mucha humildad y con muchas ganas de seguir trabajando para la comunidad, como mencionaste. 15 años sirviendo a Esperanza y sirviendo a la comunidad en diferentes aspectos, desde comenzar un programa para familias, hasta dirigir los programas, hasta servir de interina y pues ahora pues nueva presidenta and CEO de la organización. Así que, ¿qué hay para Esperanza? Más Esperanza por los próximos 40 años y más. Así que mucho viene en aspectos de proyectos, continuidad de los programas, continuidad de los servicios en la comunidad y por supuesto los eventos que tenemos, el Back to School, Fiesta of Hope, bien emocionada de continuar impactando y sirviendo a nuestra comunidad.
0: Ahora, como nueva CEO, como nueva directora ejecutiva de Esperanza, ¿cuáles van a ser las prioridades?
1: Prioridades primeramente es continuar posicionando Esperanza como esa organización educativa impactando la comunidad, no importa, ¿verdad?, los challenges o las barreras que hay fuera. Continuar creciendo los programas, continuar básicamente dándole a la comunidad lo que la comunidad necesita. Así que como prioridad tenemos mucho trabajo por hacer adelante de nosotros y estamos muy emocionados y muy el equipo completo. O sea, tengo, yo le llamo el Almighty Team, así que esos son los que conmigo, al lado mío, son los que estamos impactando la comunidad y siguiendo haciendo proyectos y lo que la comunidad necesite.
0: ¡Qué súper! Y sabemos precisamente que Esperanza trae o vienen dos grandes eventos con Esperanza. Uno de ellos es el Back to School. Esta es la 17ª evento que realiza de Back to School. Háblanos un poco acerca de este evento.
1: Básicamente es un evento que creció de una idea en el 2009 con 10 bultos, 10 mochilas, entregándoselas a estudiantes.
0: ¿Cómo hemos crecido?
1: ¿Cómo hemos crecido hasta repartir 1,500 mochilas con útiles escolares gracias a nuestros patrocinadores? Ahora vamos a estar el día agosto 15 en la escuela Max Hayes. Va a ser de 9 a 1 de la tarde, así que vamos a estar allí repartiendo mochilas con útiles escolares como cada año.
0: Súper, súper importante. Ahora, muchas familias nos están escuchando y me gustaría que les diéramos más detalles acerca de cómo participar de este evento, esas recomendaciones que ustedes le hacen para que puedan disfrutar de todos los recursos que van a estar ahí.
1: Lleguen temprano, lleven a sus hijos. Van a tener recursos educativos, recursos de la salud, recursos para apoyo económico, recursos de la ciudad de Cleveland. So, todo eso va a estar. Mis recomendaciones que vayan cómodos, lleven mucha agüita para hidratarse y que lleguen temprano.
0: Por supuesto, la Mega Cleveland también va a estar ahí. Ha sido un honor participar con ustedes en los últimos años de este evento y por supuesto la invitación para todos los que nos están escuchando es que se acerquen y por supuesto también nosotros vamos a estar ahí animando un poco y compartiendo con toda la comunidad hispana. Ahora, otro de los grandes eventos que ustedes tienen es la Fiesta Hope. Para quienes nunca han asistido, ¿qué representa esta celebración para ustedes en Esperanza?
1: Fiesta Hope es el legado de aquellos que se sentaron un día en una mesa, ¿verdad? Como la que estamos ahora mismo,
2: a determinar qué necesita la comunidad para la educación. Un grupo de personas que creyó y seguimos llevando su legado en que apoyar a los estudiantes que están en universidad era algo que necesitaban hacer en los 80. Así que comenzaron con $250 de un fundraising que hicieron vendiendo snow cones, ahora a repartir alrededor, en todos estos años, alrededor de $1,000,000 en becas. So, vamos a estar en septiembre 12. De 6 a 10 de la tarde vamos a estar en Lander Haven en Beachwood. Vamos a estar reconociendo y entregándole becas a 100 estudiantes que están en la universidad. También queremos decir que es un evento donde se celebra todo Esperanza, todos los programas. Es el mayor evento para colectar dinero para la organización que apoya todos estos otros programas que tenemos dentro de lo que es elemental, middle school, high school, adultos. So, si no tienen nada que hacer ese día, les invitamos a que vayan al evento. ¿Y cómo es la manera de ayudar a Esperanza a que todos estos eventos sean exitosos? Compartan los posts, compartan con personas que ustedes conocen. Bien importante y vital que la comunidad se una a apoyar estas agencias que están haciendo tanto por la comunidad. Así que Esperanza por 40 años más.
0: Qué súper, qué buena noticia, y que esperamos que muchas personas se sumen a esta fiesta Hope, pero también asistan al Back to School. Ahora, sabemos que en Esperanza, pues bien decías, ¿no?, tienen muchos años de estar contribuyendo a la educación de los jóvenes, de los hispanos acá en Cleveland. ¿Hay alguna historia de éxito que te haya marcado personalmente y que refleje precisamente el impacto que tiene Esperanza?
2: Pues mira, estar 15 años en una organización es una bendición, porque puedo decir que he visto lo que es cerrar un ciclo. Puedo decir que he visto estudiantes que he sido mentora, o familias que serví en el Family Engagement, ahora Adult Learner Programs. Los he visto cerrar ciclos, avanzar en lo que es la educación, avanzar lo que es obtener su primera casa, o avanzar lo que es el obtener un empleo o un mejor empleo. Así que tengo muchísimas historias. Una de ellas es una familia, la familia Chávez, si me están viendo. Es una familia que se sirvió completa en Esperanza. Sus hijos participaron de lo que era el STEAM Summer Camp. Ellos participaban en todos los programas que eran de Family Engagement. ¿Y ahora qué tenemos? Tenemos hijos que recibieron la beca de Esperanza. Tenemos uno que continúa recibiendo la beca. Graduados de la universidad, su hija Elizabeth trabajó para nosotros, así que se convirtió también en una empleada de Esperanza. Así que hemos visto el ciclo de verla como estudiante en los programas y siendo colega en Esperanza. Así que, y sus padres todavía apoyando lo que es Esperanza. Así que es una de las historias de tantas que tengo en todos estos años.
0: Ahora, Zuly, un mensaje que quieras compartir con las familias, con los estudiantes y con los voluntarios y también con las empresas sobre el futuro de Esperanza y cómo pueden involucrarse para, pues, continuar apoyando estas iniciativas.
2: So, básicamente para las empresas es apoyar lo que son organizaciones como Esperanza. Hacemos un impacto en la comunidad por muchísimos años. Nosotros hemos visto de cómo servir a los latinos, otras comunidades se nos han acercado para recibir los servicios. Hay una necesidad fuera, pero más que nunca tenemos que permanecer unidos por nuestras comunidades, especialmente durante los tiempos que estamos ahora mismo viviendo. Así que un consejo que les puedo dar es: poquito o mucho aporta un granito de arena a lo que es la organización para continuar estos programas de impacto.
0: Perfecto, muchísimas gracias. Y bueno, las personas que nos están escuchando y que nos están viendo, pues ya saben, si quieren más información pueden visitar la página web de Esperanza y también de la Mega Cleveland. Nosotros siempre estamos apoyando las iniciativas de Esperanza si quieren buscar más información. Muchísimas gracias, Zuly, por estar aquí. Felicidades nuevamente.
2: Gracias, gracias. Muchas gracias.
0: Y esperamos seguirte viendo más adelante.
2: Claro que sí, muchísimas gracias.
0: Ustedes que me escuchan, quédense conmigo, ya regreso con más acá en la Mega Cleveland, tan latina como tú.

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1: Qué bueno que estás escuchando la Mega Cleveland 93.1 HD 2300 AM. Vamos a iniciar con nuestro segmento de la Mega Farándula y vamos a iniciar hablando sobre Karol G. Y es que, pues bueno, hay una nota que le está dando vuelta a las redes sociales. Karol G fue la invitada sorpresa de Rosalía durante una de las presentaciones del Lux Tour en el Kia Forum de Los Ángeles. Karol G participó del famoso confesionario. Este, para los que no están enterados de lo que sucede en los conciertos de Rosalía, pues bueno, es un espacio íntimo en el que la cantante española pues conversa con invitados especiales frente al público. Pues bueno, les cuento, ahí la bichota hizo una revelación muy, muy personal. Ella contó que hace algunos años tuvo una relación con alguien que nunca quería celebrar su cumpleaños. La gota que derramó el vaso fue cuando ambos estaban en el aeropuerto, listos para viajar, y esa persona pues cambió de opinión a última hora, dejando sola a Karol G. Dijo que en ese momento pues decidió bajarse del vuelo y también de la relación. Incluso comentó entre risas que gracias a experiencias como esta, ya se volvió una experta en detectar personas pues que no valen la pena. Rosalía, por su parte, pues reaccionó con mucho humor, con empatía, y además abrazó a la colombiana. Y por supuesto, el público respondió con una enorme ovación. Y aunque Karol G nunca reveló el nombre de esa expareja, ustedes saben cómo somos las personas, y con redes sociales nos ponemos peor, porque pues obviamente en redes sociales ya comenzaron a especular. Lo cierto es que el momento pues ha dejado claro el cariño y la admiración que existe entre estas dos grandes estrellas latinas. Y de paso, muchos fans pues ya están soñando con una colaboración musical entre ellas. ¿Te gustaría una colaboración con Rosalía y Karol G? Déjamelo en los comentarios. Mientras te invito a que te quedes escuchando buena música, ya regreso con otro tema, pero también con Rosalía. Acá en la Mega Cleveland, tan latina como tú.

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1: Qué bueno que sigas escuchando la Mega Cleveland 93.1 HD 2300 AM. Y bueno, te dije que íbamos a hablar de Rosalía. Ella ha aprovechado, obviamente, los escenarios para también pronunciarse por Venezuela. Ella no solo conquistó al público de Las Vegas recientemente con su música, sino que también con un emotivo mensaje que ha conmovido a miles de personas. Durante su concierto de Lux Tour en el T-Mobile Arena, la cantante española pues hizo una pausa para hablar acerca de la difícil situación que atraviesa Venezuela luego de los devastadores terremotos de la semana pasada. Visiblemente emocionada, pues Rosalía dijo que llevaba varios días con el corazón puesto en el pueblo venezolano y pidió a todos los asistentes a unirse en solidaridad. La artista expresó que en este momento muy delicado para miles de familias afectadas y aseguró por su parte que hará todo lo posible para ayudar. Sus palabras fueron recibidas con una larga ovación por parte del público. En los últimos días hemos visto cómo numerosos artistas pues han utilizado sus conciertos y redes sociales para enviar mensajes de apoyo a Venezuela. Y Rosalía pues se sumó a ese llamado, recordando que la música pues también puede ser una plataforma para generar conciencia y movilizar ayuda cuando más se necesita. Nosotros desde aquí, desde la Mega Cleveland, también estamos dando nuestro granito de arena. Busca nuestra página web, ahí hay más indicaciones acerca de cómo vos podés apoyar a una organización que lleva suplementos médicos hasta Venezuela. Así que pendiente ahí de nuestras redes sociales también, porque ahí también vas a encontrar información para apoyar a los venezolanos. Mientras, te invito a que disfrutes de nuestra programación. Ya regreso con más acá en la Mega Cleveland, tan latina como tú.
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1: Qué bueno que estás escuchando la Mega Cleveland 93.1 HD 2300 AM. Vamos con información acerca de la Academia Latina de la grabación, porque ella pues ya anunció quiénes van a recibir los premios especiales para este 2026. Ellos van a entregar un reconocimiento reservado para artistas que han dejado una huella imborrable en la música latina. Entre los homenajeados para este año destacan la mexicana Lila Downs, el dominicano Chichi Peralta, la brasileña Daniela Mercury, el cantautor cubano Francisco Céspedes y la icónica cantante hispano-mexicana Alaska, quienes van a ser distinguidos con el premio a la excelencia musical. Pero además, el compositor panameño Omar Alfano pues estará recibiendo el premio del Consejo Directivo, todo gracias a una carrera en la que ha escrito verdaderos clásicos de la música latina, como El Gran Varón, Y Hubo Alguien, A Puro Dolor, Amores Como el Nuestro, que bien sabemos que estas canciones pues han sido interpretadas por artistas como Marc Anthony, Gilberto Santa Rosa, Jerry Rivera y muchos más. Y también son clásicos, ya son canciones que pues han marcado diferentes etapas de la vida de los hispanos. La ceremonia de entrega se va a llevar a cabo en noviembre 9. Esto durante la semana del Latin Grammy en Las Vegas. El director ejecutivo de la academia pues aseguró que estos artistas representan un legado que ha trascendido generaciones y que continúan inspirando a músicas, a músicos y también a las músicas en toda Iberoamérica. Quédate conmigo, ya regreso con mucho más acá en la Mega Cleveland, la latina como tú.

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2: Qué bueno que estés escuchando la Mega Cleveland 93.1 HD 2300 AM. Hoy en la nota curiosa voy a contarles una historia que parece sacada de una película de Hollywood. ¿Ustedes se acuerdan de esta película donde sale Adam Sandler y Drew Barrymore que se llama Como si fuera la primera vez? O en inglés, 50 First Date. Pues bueno, esto le pasó a una pareja. Imagínense, un día despertar en el hospital, mirar a una persona que está junto a tu cama y darte cuenta, pues, que no tienes idea de quién es. Eso le ocurrió a una joven llamada Laura. Ella sufrió una emergencia médica y perdió varios años de recuerdo, pero varios, ¿eh? Lo más doloroso fue que entre esos recuerdos, pues, estaba su matrimonio. Ella había olvidado por completo al hombre con quien había compartido su vida, su esposo Brayden. Para ella ese hombre era un completo desconocido. Se abrió los ojos y dijo: ¿y tú quién eres? ¿Y vos quién sos? No recordaba su historia de amor, ni su boda, ni todos los momentos que habían vivido juntos. Imaginen el impacto para Brayden, quien de un momento a otro pues dejó de ser el amor de su vida para convertirse en un completo extraño. Pero en lugar de rendirse, pues tomó una decisión que cambiaría sus vidas para siempre. Quédate conmigo y te cuento cómo logró recuperar a su esposa. Yo te cuento todo aquí en La Mega. Antes de irnos a la siguiente canción, pues saluditos a Jimena que me está escuchando mientras va ahí acompañado de su papá. Acá en La Mega Cleveland, tan latina como tú.

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2: Qué bueno que estés escuchando la Mega Cleveland 93.1 HD 2300 AM. Te estoy contando la historia de esta pareja que tuvo una situación muy retadora. Y es que Laura, pues luego de una complicación médica, pues perdió la memoria o parte de los recuerdos, principalmente pues que estaba casada. Muchos pensarían que la solución para su esposo Brayden sería pues mostrarle las fotos, el video, contarle una y otra vez lo que habían vivido. Y créanme, dice el testimonio de ellos que sí lo intentaron, pero que los recuerdos simplemente no regresaban. Entonces, Brayden entendió algo. Pues no podía obligarla a recordar, pero sí podía darle nuevas razones para enamorarse de él. Él tenía un nuevo chance, ¿eh? Ahí ya sabía qué cosas no debía hacer. Así que comenzó desde cero. Volvió a invitarla a salir, conversaba con ella durante horas, la hacía reír y la trataba como la misma, con la misma paciencia y cariño de la primera vez que se conocieron. Sin presiones, sin exigirle que sintiera algo, solo quería que conociera al hombre del que una vez se había enamorado. Y poco a poco, pues empezó a ocurrir algo extraordinario. ¿Qué fue? Te lo cuento en unos minutos acá en la Mega Cleveland, tan latina como tú.

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2: Qué bueno que estés escuchando la Mega Cleveland 93.1 HD 2300 AM. Y te estoy compartiendo esta historia de Laura y Brayden. Y bueno, te decía que Laura pues perdió la memoria, olvidó que estaba casada, olvidó a su esposo, pero él, en lugar de darse por vencido, pues decidió enamorarla nuevamente. Lo más increíble de esta historia es que ella nunca recuperó esos recuerdos perdidos. Sin embargo, mientras pasaban los días, pues comenzó a descubrir nuevamente quién era Brayden. Se enamoró de su forma de ser, de su sentido del humor, de la manera en que la cuidaba y la hacía sentir segura. Era un amor completamente nuevo, pero hacia el mismo hombre. Dicen que uno nunca se enamora dos veces de la misma persona. Pues esta historia demuestra que cuando el amor es auténtico puede hacer o puede nacer una segunda vez, incluso cuando la memoria desaparece. Laura no recordaba el pasado, pero sí pudo construir un nuevo presente junto a él. Quédate conmigo y te cuento más acá en la Mega Cleveland, tan latina como tú.

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2: Qué bueno que estás escuchando la Mega Clive, la 93.1 HD2 1300 AM. Bueno, la historia que les conté el día de hoy acerca de Laura y su esposo, pues ha dejado una historia que nos recuerda qué es el verdadero amor. Esta historia pues se volvió viral porque deja esta reflexión poderosa. Muchas relaciones dependen de los recuerdos compartidos, pero el caso de Laura y Bryden pues demuestra que el verdadero amor también se construye con los pequeños gestos de cada día. La paciencia, el respeto, la empatía y la decisión de permanecer al lado de alguien incluso en los momentos difíciles. Porque pues Bryden tuvo la oportunidad de marcharse, pero él eligió volver a conquistar a la mujer de su vida. Y Laura, sin recordar absolutamente nada de su historia junto, terminó enamorándose de él por segunda vez. Una prueba de que el amor no siempre vive en la memoria, muchas veces vive en las acciones que repetimos todos los días. Ahora, ¿crees que volverías a enamorarte de la misma persona? Es la pregunta que te dejamos hoy. Contéstamela a través de nuestras redes sociales y también a través de nuestra línea de WhatsApp 216-578-1300. 216-578-1300. Somos la Mega Cleveland, tan latina como tú.

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1: Qué bueno que estés escuchando la Mega Cleveland 93.1 HD 2300 AM. Y bueno, ya casi huele a parrillas. Yo sé que estamos en martes, todavía falta mucho, pero muchos ya están haciendo planes sobre cómo festejar, celebrar, conmemorar un 4 de julio, este próximo 4 de julio, donde muchos están esperando esta celebración acá en los Estados Unidos. Y estamos hablando precisamente de la independencia de Estados Unidos. Y si hay un platillo que nunca puede faltar en estas reuniones familiares, son las costillas a la barbacoa. Hoy voy a compartirles una receta sencilla para que queden jugosas por dentro y con ese sabor ahumado que tanto nos encanta. Lo primero que debes hacer es preparar un sazonador seco. Vas a mezclar 2 cucharadas de azúcar morena, 1 cucharada de paprika, 1 cucharada de ajo en polvo, cebolla en polvo, pimienta negra, sal y un toquecito de chile en polvo, si te gusta el picante. Si no te gusta el picante, pues no le pongas. Frota bien esa mezcla sobre las costillas y déjalas reposar al menos 2 horas en el refrigerador. Ese paso hace toda la diferencia porque permite pues que la carne absorba todos los sabores antes de cocinarla. Quédate conmigo y te cuento más acerca de esta receta acá en Mega Cleveland, tan latina como tú.

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1: Qué bueno que estés escuchando la Mega Cleveland 93.1 HD 2300 AM. Y bueno, en el Lunch Internacional te estoy compartiendo una receta para unas costillas a la barbecue. Esto a propósito de que ya se acerca este 4 de julio y muy probablemente tú en tu casa estás planeando realizar un asado para conmemorar esta fecha. Yo te voy a dar el secreto para que tengas unas costillas que se desprendan del hueso solitas. Y el truco de los expertos en barbacoa es la paciencia. Debes de precalentar el horno a unos 300 grados Fahrenheit. Envuelve las costillas en papel de aluminio y las puedes hornear lentamente entre 2 y 3 horas, todo dependiendo del tipo de costilla. La cocción lenta pues le permite a la carne que quede increíblemente tierna sin secarse. Cuando ya estén suaves, pues sácalas y las untas con tu salsa barbecue favorita y las llevas a la parrilla durante unos minutos por cada lado. Todo para que agarre ese color bonito que nos gusta. El calor del asador va a estar caramelizando la salsa y creando esa capita o esa capa brillante y ligeramente crujiente que hace que las costillas pues se vean y sepan increíblemente. El aroma hará que todos tus vecinos pues lleguen a tu casa a compartir el asado. Quédate conmigo y yo regreso con más acá en la Mega Cleveland, tan latina como tú.

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1: Qué bueno que estés escuchando la Mega Cleveland 93.1 HD2. En la hora de Lunch Internacional estábamos compartiéndote una receta fácil para unas costillas asadas, unas costillas a la barbecue. Y cuando tengas las costillas listas, bueno, uno se preguntaría, ¿con qué la acompañamos? Los clásicos de estas costillas nunca fallan. Una ensalada de papa, mazorcas de maíz, a la parrilla también, por supuesto, unos frijolitos horneados, ensalada de repollo o ensalada de col, como le digas, y un buen pan de maíz. Eso es lo que preparan acá los estadounidenses. De postre, pues puede ser un pastel de manzana o un pastel de piña. Ay, un enrejado. Yo no sé ustedes cómo le llaman al enrejado de piña. Uno de mis favoritos. Así que si este fin de semana pues vas a celebrar el Día de la Independencia en familia y amigos, pues ya tienes una idea para convertirte en el rey o la reina de la parrilla. Recuerda, un buen sazonador, cocción lenta y unos minutos al fuego directo. La fórmula perfecta para unas costillas dignas de cualquier reunión del 4 de julio. ¡Buen provecho! Quédate con nosotros en pocos minutos. Llega Diego Go con sabor latino acá en la Mega Cleveland, tan latina como tú.

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Comenzamos con Sabor Latino el día martes hermoso, sol delicioso y espectacular. Y qué bonito empezar este martes con la gente hermosa que a esta hora nos sintoniza. Saludo para toda la gente bonita de México y de Ecuador que hoy se van a jugar la vida en el Mundial. Ay, ¿cómo queda el marcador hoy? Me gustaría saber, ¿a quién le hacemos fuerza? ¿A México o a Ecuador? Gente bonita, yo soy Diego Goy, los voy a estar acompañando en esta tarde de martes soleado. Un verano espectacular, qué delicia estar con todos ustedes, qué delicia compartir con toda la comunidad latina. La solidaridad, como todos estos días, siempre presente con nuestros hermanos de Venezuela. Así que un abrazo especial a todo el pueblo venezolano. Abrazo especial a toda la gente que está aportando a esta noble causa. Y si usted todavía no sabe cómo hacerlo, pues yo lo invito a que visite nuestras redes sociales porque tenemos mucha información de cómo pueden ayudar a la comunidad venezolana. Así que ya saben, conectaditos en Con Sabor Latino, conectaditos en esta tarde de buena energía, buena música. Envíame su marcador, ¿cómo queda México contra la selección de Ecuador el día de hoy? ¿Será que le hacemos fuerza a México? ¿Será que le hacemos fuerza a Ecuador? Hágamelo saber a través de la cuenta de Instagram @consaborlatinoradio. Y si no nos sigue, yo le aprovecho para que nos busque en nuestra cuenta @consaborlatinoradio, le dé seguir y comparta con nosotros todos los días de lunes a viernes en punto de las 3 en esto que se llama Con Sabor Latino. Pero vámonos con música y disfrutemos de este día. Martes, último día del mes de junio. Y prácticamente, como diría mi abuela, se acabó el primer tiempo de este año. ¿Y cómo va hasta el momento su año? Yo espero que maravilloso. Yo espero que la vida la esté tratando con mucho amor. Y la vida siempre nos trata con amor. A veces somos nosotros los que no sabemos actuar desde el amor. Vámonos con música y ya venimos con más. Vámonos con algo de Natanael Cano y estas perlas negras que suenan a esta hora en Con Sabor Latino. El ritmo que nos une.

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0: Era Víctor Manuel con Si tú me besas. Ay, qué rico besar con intensidad, qué rico besar con pasión. ¿Ya lo besaron el día de hoy con pasión? ¿Ya lo besaron con intensidad? Pues si todavía no lo han besado, pues yo les cuento que un estudio reveló que cuando usted besa a la persona que ama por más de 6 segundos, genera una conexión única entre las dos personas. Porque es que una cosa es dar un piquito, así como cuando le da uno un besito a la abuelita, un besito en la frente. No, tiene que ser un beso con intención, que esa persona sienta que usted la está amando, que usted la está haciendo sentir valorada. Así que aproveche a besar a esa persona que tanto ama. Bueno, yo espero que la persona que usted ama le corresponda, ¿no? Porque ahí sí es difícil cuando usted está dándole por ahí un besito a alguien que no le corresponde, mi gente bonita. Bueno, les cuento que hoy se celebra un día a nivel mundial muy particular. Pues les cuento que hoy, como cada día que me gusta contarles de los días que se celebran en el mundo, pues les cuento que hoy se celebra el Día Mundial de las Redes Sociales. Y es que las redes sociales pues nacieron con el objetivo primordial de ser una herramienta que permita a la población mundial una mayor y mejor comunicación y como un medio alternativo para mantenerse informado y utilizando esas plataformas para estar más cerca de las personas. Nosotros tenemos nuestras redes sociales. A propósito de las redes sociales, les cuento que nos pueden seguir en nuestra cuenta de Instagram, @consaborlatinoradio. ¿Qué más forma bonita de celebrar este día de las redes sociales siguiéndonos en nuestra cuenta de Instagram, @consaborlatinoradio? Pero siempre detrás de todo esto hay como una reflexión que hay que hacer con respecto a las redes sociales y a su uso, porque también las redes sociales han generado, y esto no lo digo yo, lo dicen los expertos, ha generado que las personas tengan mayores niveles de ansiedad por muchos factores, o porque consumen muchas noticias negativas, o porque se están comparando todo el tiempo con los influencers, o porque se sienten frustrados porque ve que muchas personas cumplen sus sueños y ellos no, porque muchas personas venden una vida que no es a través de las redes sociales y las otras la compran y sienten como que ellos no están logrando nada en la vida porque mire, esta persona viaja por el mundo. Entonces esa parte digamos ha sido como el lunar de las redes sociales, porque las redes sociales son una magnífica herramienta para aprender, para construir, para hacer muchas cosas positivas, pero también hay que tener mucho cuidado porque también se puede usar de una manera muy negativa y puede dejar unos altos niveles de ansiedad y estrés en las personas. Así que todo depende de cómo se usen. Esto es como un cuchillo. Usted puede con el cuchillo servir el pan o hacerle daño a alguien, echarle mantequilla al pan. O puede cortar un pedacito de carne, hacer una ensalada con un cuchillo, pero también puede herir a alguien. Así que todo va en la forma en cómo usted la esté usando y cómo le esté enseñando a sus hijos a usar las redes sociales. Así que mucho cuidado con dejar que sus hijos usen las redes sociales a placer, porque hemos visto que las redes sociales desafortunadamente también están llenas de pillos que hacen cosas que más adelante le generan malestar o daño a nuestros seres queridos. Pero también son muy positivas, porque por ejemplo en momentos difíciles como lo que está viviendo hoy nuestra hermana de Venezuela, pues han servido para informar y para traer mucha ayuda a personas que lo necesitan. Gente bonita, yo soy Diego Go, su amigo, los estoy acompañando de lunes a viernes en punto de las 3 de la tarde en esto que se llama Con Sabor Latino. Síganme en Instagram, mándenme un mensajito, díganme qué canción quieren escuchar, cuénteme de dónde nos escucha y yo estoy acá feliz para recibirlo, para escucharlos a todos aquellos, junto con nuestro querido productor que nos acompaña todas las tardes en Con Sabor Latino. Vámonos con música, vámonos con música. Ya venimos con más aquí en Con Sabor Latino, el ritmo que nos une.
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Era el grupo Niche con estas gotas de lluvia en este día, martes soleado, delicioso. Martes como para hacer esto. Ay, una fría deliciosa, porque qué calor que está haciendo. Recuerde que tenemos una alerta en este momento en varios estados, en los Estados Unidos, porque hay unas grandes olas de calor y hay altas temperaturas, así que la recomendación es a que se mantengan hidratados, a que estén tomando bastante agüita. Y mire, hay muchos, esto me lo enseñó mi abuela, la vieja que me enseñaba tantas cosas. La abuela Milano me decía: mijito, siempre hágase sueritos caseros porque son los más efectivos. Y simplemente llevan una pizca de sal, limón y agüita. Y esos sueritos caseros ayudan un montón. Si tiene agüita de coco y un poquito de sal, hágase esos sueritos en su casa, téngalos todo el día, hidrátese. Hidrate a sus mascotas también. Es importante pensar en las mascoticas porque ellas durante estas temporadas sufren bastante. Imagínese usted, en esta época usted de verano y con, como en nuestro país le decimos chaquetas, pero sé que en otro lugar le dicen chamarra, suéter. Imagínese usted con una ruana, con dos sacos encima y con este calor. Pues nuestras mascotas tienen pelaje, mucho pelaje, y pues obviamente les da más calor, así que mantenga a sus mascotas hidrataditas. Busque también sueritos para mascotas que usted mismo puede hacer en su casa. Ahora, si usted quiere consumir sueros también de artificiales, pues hágale. Lo más importante es que usted se mantenga hidratadito. ¿Por qué recomiendo los caseros? Porque son muy fáciles de, digamos, de preparar y ayudan bastante. Así que hidrataditos pues todo el tiempo. Importantísimo también, ¿saben qué recomiendan los expertos para estas altas olas de calor? 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Gente bonita, vámonos con música, vámonos con algo de la Rosalía y de Romeo Santos con El Pañuelo. Y ya venimos a hablar de una ley seca provisional esta noche para el juego entre Ecuador y México, pero eso lo vamos a hablar más adelante. Mientras nos vamos con la Rosalía y Romeo Santos, esto es Con Sabor Latino, el ritmo que nos une.

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Mike Towers con estos Tengo Celos a esta hora en Con Sabor Latino, el ritmo que nos une. Ya les traigo el momento zen más adelantico, pero antes es que me encontré una noticia y necesito explicación. Quiero que mis amigos mexicanos y ecuatorianos me cuenten qué es lo que pasa entre México y Ecuador, porque hay tanta rivalidad a tal punto que en algunas partes de México se tuvo que declarar ley seca el día de hoy, porque al parecer hay como unas riñas que se han presentado entre estos dos equipos. ¿Qué es lo que pasa? Quisiera entender en qué momento nació esa rivalidad entre México y Ecuador. ¿Tiene que ver con algo político, algo económico? Pues como uno no se entera de tantas cosas, me encantaría saber qué es lo que pasa entre México y Ecuador. Por aquí hay varios oyentes que ya me han enviado sus marcadores para esta noche. Por ejemplo, el señor Pedro de la Luz, que es nuestro locutor de la Mega, ha dicho que México le gana 3-1 esta noche a la selección de Ecuador. Elvira, nuestra Elvira hermosa, nuestra locutora de Fuego en las Mañanas, dice que México gana 2-0. También está por aquí nuestro amigo Alex González, quien asegura que Ecuador será el que se lleve este juego 3-0. Uy, este Alex como que tiene mucha fe. Tiene mucha fe. Bueno, vamos aquí. ¿Quién más nos manda marcadores para esta noche? También nuestro Pipe Quintero dice que el juego queda 1-1 y por penaltis gana México. Bueno, también envíeme su marcador. ¿Cómo queda esta noche el juego entre México y la selección de Ecuador? Ay, ¿quién más está? Ah, por aquí nuestro querido también locutor de la Mega en Columbus me dice que México va a ganar 2-0. Está igual que Elvirita. Bueno, vamos a ver cómo queda esta noche el juego. ¿A quién le va usted esta noche? ¿A México o a Ecuador? Hágamelo saber a través de la cuenta de Instagram @consaborlatinoradio. Y si me quiere contar qué es lo que pasa entre México y Ecuador, de dónde acá nació esa rivalidad entre estas dos naciones, si son naciones hermanas, hágamelo saber. A ver, lo escucho a través de la cuenta de Instagram @consaborlatinoradio. Vámonos con música porque llega Karol G con este Verano Rosa. A propósito de este verano que en este momento nos acompaña. Esto es Con Sabor Latino, el ritmo que nos une.

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1: Escuchas con sabor latino a esta hora, en esta tardecita hermosa de martes. Ni te cases ni te embarques, decían las abuelas. Qué tardecita tan hermosa, y es el momentico perfecto para poder hacer una pausa, para respirar profundo y tener un momento zen, un momento de calma, un momento de interiorizar, de mirar hacia nuestro corazón. Y es que vivimos en un mundo donde nos enseñan a buscar, a pedir, a desear más, a manifestar más para nosotros. Más amor, más reconocimiento, más abundancia, más riqueza, más. Pero pocas veces nos detenemos a pensar en el poder transformador de dar. Y es que servir a otros no nos hace menos, al contrario, nos eleva. El acto de ayudar sin esperar nada a cambio es una expresión pura de amor, una conexión profunda con lo humano y lo divino. Cuando servimos, nuestro corazón se expande y el alma recuerda su propósito. El servicio no tiene que ser ni grandioso ni público, que todo el mundo sepa. Hay una parábola de la Biblia, si no estoy mal, si no me equivoco, que dice que no sepa tu mano izquierda la que da tu mano derecha, o al contrario, pero esa es la idea. Tú puedes dar una palabra de amor, tú puedes escuchar atentamente a alguien, tener un gesto solidario, y cuando cambiamos el enfoque que de esa pregunta de que ¿qué hay para mí? Y lo transformamos en ¿cómo puedo ayudar? Pues algo milagroso ocurre, porque la vida también empieza pues a servirnos de formas inesperadas. Así que hoy recordemos que el amor verdadero se expresa en acciones y en el servicio, y el servicio pues es una de las formas más puras de amar. Y en este momento, mi gente bonita, mi gente hermosa que me escucha a esta hora, tenemos la oportunidad perfecta para servir. ¿Para servir a quién? A nuestros hermanos de Venezuela. Es la oportunidad perfecta que el universo nos ha dado en medio de esta tragedia para ser solidarios, para ayudar, para dar. ¿Qué necesitan? ¿Dónde podemos ayudar? ¿Qué podemos hacer? Tú puedes decir, es que yo en este momento no tengo dinero, pero tal vez puedes ir a ayudar a cargar una caja, a empacar, a transportar, qué sé yo, algo siempre tenemos para dar. Entonces, bien sea que quieras dar a través de una fundación, a través de las redes sociales, a través de un amigo, como sea, pero lo importante es dar con el corazón, hacerlo con el alma, porque eso es lo que te define, lo que define tu humanidad. No es la cantidad de casas que tengas, no es la cantidad de dinero que ganes al mes, no es la cantidad de carros que tengas, no, es lo humano que eres, eso es lo que va a hablar de ti y eso es lo que le vas a dejar a tus hijos. Así que este es un momento hermoso que la vida nos está permitiendo para darle a los demás. Hasta aquí nuestro momento zen del día, nosotros continuamos con la buena música y ya venimos con más. Recuerde, esto es Con Sabor Latino, el ritmo que nos une.
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Estás escuchando con sabor latino el ritmo que nos une, disfrutando de un martes completamente soleado con temperaturas altas, pero muy altas. Y por ahí veo que muchos no se están hidratando lo suficiente. ¿Qué pasa? Por favor, recuerde tener su botellita de agua. Haga esos sueritos caseros con agüita de coco y salecita o agua y sal. Y no va a permitir que usted se deshidrate también. Cuide a sus hijos, cuide a sus mascotas, cuide a sus abuelitos si todavía los tiene vivos, a sus papás. Por favor, cuídelos porque estas temperaturas les afectan mucho más a las personas de la tercera edad. Bueno, y a los más vulnerables porque también a los niños, obviamente. Bueno, les cuento que hoy se celebra el Día Internacional de las Redes Sociales. Ya les había dicho hace un ratico, pero he visto que algunos no nos siguen todavía. Así que, ¿qué mejor manera pues de celebrar el Día Internacional de las Redes Sociales? Siguiéndonos en nuestra cuenta de Instagram, @consaborlatinoradio. Cuéntenos qué hace, a qué se dedica, qué música quiere. Échenos chismecito. Mire, les digo una cosa, a mí me encanta el chisme y el productor le fascina el chisme. Entonces, si quiere echarnos chisme a través de la cuenta de Instagram, cuéntenos qué chismecito quieren. Si también quiere mandarle un mensaje de solidaridad al pueblo venezolano, también tenemos nuestra cuenta de Instagram para eso, para que usted nos siga y nos envíe un mensajito si quiere, así, si lo desea, enviarle un mensaje a los hermanos venezolanos. Bueno, aparte, mire que también es curioso que al parte del Día Internacional de las Redes Sociales, también hay otro día internacional que yo no sabía que existía, pero como ahora todo el mundo tiene su día internacional, pues resulta que alguien o algo que no se podía quedar atrás de un día internacional es el Día Internacional de los Asteroides. Vea pues, no sabía que existía este Día Internacional de los Asteroides, pero existe y se celebra el día de hoy, el día 30 de junio. Así que esta es por los asteroides. ¡Eso! Una bien fría por los asteroides, así que si no tenía un motivo para celebrar, ahí ya le di un motivo para que celebre el día de hoy, Día Internacional de los Asteroides. Si su mujer lo está molestando, dígale, mija, estoy celebrando el Día Internacional de los Asteroides, déjeme tranquilo. Y listo. Bueno, mi gente, ya viene el remedio de la abuela en camino, ya viene. Quiero saber cómo queda esta noche el juego entre México y Ecuador. Envíeme su resultado, quiero saber, quiero tantear cómo están hasta el momento las apuestas. No son apuestas, digo, los pronósticos. Vámonos con música. ¿Qué tal si escuchamos algo de Frankie Ruiz? Uy, una canción medio erótica. Desnúdate, mujer, y suena a esta hora en Con Sabor Latino.

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1: Continuamos en Con Sabor Latino y a esta hora de la tarde llegan los remedios de las abuelas, esos remedios caseros que siempre nos envían nuestras abuelitas, las abuelitas de Con Sabor Latino. Si usted tiene un remedio casero y le quiero compartir con nosotros porque le funciona, porque le sirve, porque es de buen provecho, es económico y de verdad es un buen remedio casero, envíelo a la cuenta de Instagram de Con Sabor Latino, que es @consaborlatinoradio, sí señores. Bueno. Y hoy las abuelas nos han enviado un remedio casero que es una infusión de tomillo y orégano para la salud pulmonar. Y ojo pues, porque en estas épocas donde hace mucho calor, también a veces tenemos el aire bastante frío, entonces nos exponemos mucho a esa mezcla calor-frío y ahí es donde tenemos que tener los pulmoncitos, vea, bien fortalecidos. Y es que el tomillo, mi gente hermosa, y el orégano son dos plantas con potentes propiedades expectorantes. Algunos las llaman plantas sagradas porque son antibacterianas y antiinflamatorias. Son ideales para apoyar la salud de los pulmones, especialmente en casos de resfriados, bronquitis o acumulación de flemas. ¿Por qué? Porque el tomillo ayuda a dilatar los bronquios y facilita la expulsión de la mucosa, mientras que el orégano actúa como un antibiótico natural que combate los microorganismos respiratorios y reduce la congestión. Entonces, ¿cómo vamos a preparar? Esto es muy sencillo. Oído pues, ¿cómo se prepara? Este remedio se recomienda pues hervir una taza de agua y agregarle una cucharadita de tomillo seco. También una de orégano seco. Se deja reposar unos 10 minutos, se cuela y se puede endulzar con miel pura si así lo desea. Recuerde que la miel tiene que ser pura, consiga la natural, que esa se consigue por ahí en varios almacenes. Se aconseja tomar esta infusión dos veces en el día durante una semana. Este tratamiento es natural, pero ojo, esto no sustituye el diagnóstico ni tratamiento médico, pero es un excelente apoyo para fortalecer el sistema respiratorio de forma natural. Si ya hay de pronto personas que tienen problemas un poco más fuertes de asma y esos temas, sí es importante, pero muy importante que visite a su médico. ¿Qué tal el remedio de la abuela para el día de hoy? Estuvo sabroso, estuvo bueno. Si usted quiere compartirnos su remedio, ya sabe, hágalo a través de nuestra cuenta de Instagram @consaborlatinoradio. Quiero enviarle un abracito muy especial a una persona muy linda que a esta hora nos escucha, nuestra querida Mafe. Mafecita, le mando un abrazo bien grande y un besito también, mi querida Mafe. Continuamos con la buena música y llega a esta hora Nati Natacha desde hoy y suena aquí.

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Escuchamos Silencio de Rauw Alejandro en Con Sabor Latino, el ritmo que nos une. Ay, mi gente hermosa, qué día tan bonito que estamos disfrutando en esta tarde. Gracias a todos aquellos que se toman su tiempito, su minutico, para enviar el saludito especial. Así que un abracito para todos los oyentes fieles que hacen parte de la familia de Con Sabor Latino. Mi gente, les cuento una cosa. ¿Qué hacen ustedes para evitar tantas, digamos, para no meterse en deudas, por ejemplo? ¿Ah? ¿Qué hacen ustedes para no caer en la tentación de comprar y comprar y comprar y comprar cosas y luego endeudarse? ¿Tiene alguna estrategia usted? ¿Utiliza alguna estrategia? Pues les cuento que los jóvenes en Corea del Sur están utilizando una nueva modalidad para evitar estar endeudados. Pues resulta que en Corea del Sur hay unas tiendas en línea falsas, pero, ojo con esto, que son falsas, pero buenas. Es decir, estas tiendas lo que hacen es simular compras para que la gente evite caer en tantas deudas. Entonces, los jóvenes están recurriendo a estas plataformas de comercio electrónico que simulan como si usted estuviera comprando. Entonces usted entra y compra comida, compra ropa y todo con el fin de saciar ese impulso de consumo que tienen últimamente las personas. Entonces aquí lo que hacen es como que usted siente la sensación de que usted compra, compra y compra, y pues a la larga no gasta dinero porque todo esto pues es falso. ¿Sí? Entonces, pues muchos portales se han vuelto populares por estos sitios, porque digamos, por ejemplo, hay uno que se llama Dopamina, que imita la experiencia de querer comprar, pero al final no comprar nada. ¿Qué le parece? ¿A usted le gusta esta estrategia? ¿O usted dice, ay, qué cosa tan extraña y tan boba? Pero hay gente que le puede servir, hay gente que es comprador compulsivo, que compra cantidad de cosas sin sentido. Entonces, pues excelente que tenga esas aplicaciones donde aparentemente está engañando al cerebro porque sí está comprando, pero a la larga no está ganando dinero. Puede ser la salvación para muchos matrimonios, puede ser la salvación para muchos hombres que ven cómo su esposa compra y compra y compra una cantidad de cosas en Shein o en Temu o en Amazon, y usted ya no sabe que cada vez que usted abre la puerta está una cantidad de paquetes de Amazon ahí y usted no sabe de dónde son, pero su esposa sí sabe para qué son. Entonces, descárguele aplicaciones como esta a su esposa y se va a evitar un dolor de cabeza. Gente bonita, vámonos con música, porque llega Karol G y estás coleccionando heridas, que suena a esta hora en Con Sabor Latino, el ritmo que nos une.

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1: Estás escuchando Con Sabor Latino y a esta hora llegan las noticias, y es que la Corte Suprema de Estados Unidos mantiene la ciudadanía por nacimiento. Y oído pues, porque la Corte Suprema de Estados Unidos emitió este martes una de las decisiones más trascendentales del año al rechazar el intento de restringir la ciudadanía por nacimiento, preservando el principio establecido en la 14ª enmienda de la Constitución. Con este fallo, los niños nacidos en territorio estadounidense continúan siendo reconocidos como ciudadanos, independientemente del estatus migratorio de sus padres. La decisión representa un importante revés para una de las principales iniciativas migratorias impulsadas por la administración del presidente Donald Trump, y mantiene vigente un criterio jurídico que ha formado parte del sistema constitucional estadounidense durante más de un siglo. Organizaciones defensoras de los derechos civiles celebraron el fallo, mientras que sectores favorables a soportar las políticas migratorias expresaron su desacuerdo. Y atención, porque Estados Unidos e Irán reducen la tensión, pero persiste la incertidumbre, y es que tras varios días de enfrentamientos militares y una creciente preocupación internacional por la estabilidad del Estrecho de Hormuz, Estados Unidos e Irán atraviesan una de las etapas más de relativa calma, pero diversas fuentes coinciden en que ambas partes han reducido las directas enfrentamientos militares, mientras que continúan los esfuerzos diplomáticos para evitar una nueva acción que escale el conflicto. Sin embargo, aún existen diferencias sobre el alcance de las conversaciones y los próximos pasos. Mientras algunos gobiernos han confirmado contactos diplomáticos en Qatar, las autoridades iraníes mantienen reservas sobre la existencia de un negocio formal, de unas negociaciones formales. La comunidad internacional continúa siguiendo de cerca la situación debido a la importancia estratégica del Estrecho de Hormuz en el comercio mundial. Y atención, porque continúan los trabajos de rescate tras la tragedia sísmica en Venezuela, y las autoridades venezolanas y los equipos de emergencia mantienen las operaciones de búsqueda y rescate luego de los devastadores terremotos que afectaron principalmente a Caracas y al estado de La Guaira. El saldo oficial continúa en aumento a medida que avanzan las labores entre los escombros, mientras miles de familias permanecen desplazadas y a la espera de noticias sobre sus seres queridos. Además de la búsqueda de sobreviviente, los esfuerzos se concentran en restablecer los servicios básicos, habilitar refugios temporales y coordinar la llegada de ayuda humanitaria nacional e internacional. Organismos de socorro insisten en que las próximas horas siguen siendo fundamentales para localizar personas desaparecidas, mientras el país enfrenta una de las emergencias naturales más graves y recientes de su historia. Nosotros continuamos en Con Sabor Latino con la buena música. Ya venimos con más.

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Era el Joe Arroyo con esta En Barranquilla Me Quedo. Ay, qué delicia de canción. Y para quienes no conocen Barranquilla, les recomiendo que si alguna vez tienen la oportunidad de visitar mi país hermoso, mi Colombia bella, no se pueden perder la pasadita por Barranquilla, porque es una ciudad hermosa y maravillosa. Y es un clima como el que está haciendo estos días, un calor espectacular, pero delicioso. La gente muy chévere, de mucho ambiente, Recuerden, mi gente bonita, estamos en Instagram, por ahí los saludo a algunos que me mandan sus mensajitos. Un saludito para todos esos oyentes bellos que nos sintonizan y nos escuchan a través de @consaborlatinoradio, @consaborlatinoradio. Gente, les tengo un estudio que no sé, me dejó pensando demasiado. Y esto quiero preguntárselo a algunos hombres, a ver qué opinan mis oyentes de Con Sabor Latino, y las mujeres también qué opinan, pero eso se lo voy a contar más adelante, mientras continuamos con la buena música, porque hoy es martes y un martes delicioso. ¿Y qué tal si escuchamos esta canción de María Becerra? Ay, María Becerra, tan hermosa que es mi María Becerra, con esta canción Piscina. Uy, sería muy rico salir después de hacer el programa a meterse en una piscina, ¿sí o no? Esto es Con Sabor Latino y llega María Becerra con esta Piscina, y suena aquí en Con Sabor Latino el ritmo que nos une.

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Juan Luis Guerra y el Mambo 23, que nos acompaña a esta hora en Con Sabor Latino. Aprovecho por aquí para mandarle un saludito especial a una oyente muy hermosa, muy bonita, que siempre está conectadita, que siempre nos envía su saludito. Jacqueline Estrada, un abracito para ti, mi querida Jacqueline. También un abracito para mis hermanos de Venezuela. Un abracito especial también para María Elena Torrivilla. Abracito también para Patricia Ríos. También abracito y muchas bendiciones para toda la gente bonita que a esta hora nos escucha en Con Sabor Latino. Les contaba hace un ratico que les tengo un estudio que me dejó pensando. Pero yo no sé, yo estuve viendo este estudio y me quedé analizándolo durante algunos momentos y dije, voy a compartirlo con mis oyentes, mi familia bonita, a ver ellos qué opinan. Pues les cuento que la ciencia dice, y los estudios demuestran, que a los hombres les gusta más las mujeres sin maquillaje. Y yo dije, bueno, no sé a qué hombres le preguntaron. Pero es que hay maquillajes de maquillajes y niveles de niveles. Por ejemplo, a mí me gusta una mujer maquillada. Me gusta más que sin maquillaje. Pero me gusta que el maquillaje sea un maquillaje suave. Que sea un maquillaje que resalte las cosas bonitas. Pero que no sea ese maquillaje que es así estrambótico, raro, resaltado, recontramarcado. No, a mí me gusta las mujeres que se maquillan, pero que lo hacen de una manera suavecita. Y de hecho, no todos los rostros creo que... Bueno, yo no sé de belleza y se me nota, pero yo no estoy como de acuerdo con esas mujeres que se maquillan demasiado, pero hay algunas que les queda bien. Entonces yo me imagino que también depende del rostro y de acuerdo al rostro se maquilla una mujer o no. No a todas les luce suave y no a todas les luce fuerte el maquillaje, pienso yo. Es mi percepción, pero a mí sí me gusta que las mujeres se maquillen y se me hacen muy bonitas las mujeres que se maquillan de manera suave. Ahora bien, si no están maquilladas no quiere decir que no me guste una mujer sin maquillaje, no, pues también, o sea, a mí me gustan las mujeres como sea, pero pues hay algunas mujeres que también se ven muy lindas sin maquillaje. Pero no quiere decir que las que se maquillan sean menos bonitas. ¿Qué opinan ustedes? Los leo, los escucho a través de la cuenta de Instagram, @consaborlatinoradio. ¿Será que este estudio tiene algo de real? Me gustaría escucharlos, entenderlos y saber qué opinan todos ustedes. Vámonos con música. En un ratico les voy a contar de unos jóvenes que hicieron una pequeña locura para poder ir o venir más bien al Mundial aquí en los Estados Unidos. Eso se lo voy a contar más adelante, mientras continuamos en esta tarde maravillosa de martes con la buena música en Con Sabor Latino, el ritmo que nos une.

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Era Nicky Jam con esta Te Robaré junto a Ozuna. Ozuna, esta hora en Con Sabor Latino, el ritmo que nos une. Y hablando de robar, les cuento que un par de jóvenes, bueno, ellos no le robaron, solamente le tomaron prestado a su mamá su carro. Pero no necesariamente para ir a darse una vuelta ni salir con sus novias. Ellos lo tomaron y lo vendieron. Lo vendieron y le dijeron a mamá: mamá, perdónanos, pero no podíamos aguantarnos las ganas de quedarnos en la casa viendo el mundial por televisión y no irnos a Estados Unidos a verlo en directo y apoyar a nuestra selección argentina. Además, es el último mundial de Leo Messi, es el último mundial. Y bueno, entonces los chicos dijeron: no, pues vendamos el carro de mamá, no le digamos nada, que después nos va a regañar y nos va a dar palo. Pero bueno, finalmente, después de que veamos el mundial, cualquier dolor se soporta. Pues en esa lógica ellos fueron, vendieron el carro de su mamá, sabían cómo era el trámite ahí de los papeles y le vendieron el carro a su mamá. Se volvieron virales en redes sociales porque en un video salieron diciendo: mamá, dijo, mi mamá me dijo que me apoyara en todo, así que aprovechamos. Y la mamá les había dicho: luchen por sus sueños. Y ellos dijeron: bueno, sí. Entonces, mamá, perdónanos porque vendimos el carro. ¿Ah? ¿Qué haría? ¿Usted le perdonaría a todos sus hijos? Si su hijo le vendiera el carro, usted llegara de pronto a su casa y usted tenga dos carros y su hijo le vendió uno para irse a ver un juego o a un concierto, ¿usted le perdonaría eso a sus hijos? Ay, por Dios, los hijos tan hermosos. Hay que disfrutar a nuestros hijos porque se crecen tan rápido y se van en un momentico. Vámonos con música. Estás escuchando Con Sabor Latino. No olvide siempre contactarse con todos los hermanos venezolanos que en ese momento están necesitando una ayuda, un abrazo, un mensaje. Y cualquier aporte que usted tenga en su corazón para dar, es importante que no lo dude más y lo haga. El aporte que tal vez usted puede ver pequeño para alguien, puede ser lo más importante que le pase en el día. Vámonos con música porque llega Maluma y el bronceador. Uy, con este clima sí está para un bronceador. Y suena aquí en Con

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1: 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Martes 30 de junio y se acaba el primer semestre del año. Como decía mi abuela, la mitad del juego ha terminado. ¿Cómo le fue esta mitad de año? Ay, mi gente bonita. Yo les cuento que hoy tenemos en nuestro Martes de Misterio un tema que ha albergado la humanidad desde siempre. Desde el principio de los años o desde el principio de la vida siempre hemos querido preguntarnos ¿cuál va a ser el final? ¿Cuál va a ser el final del mundo? ¿Cuándo va a llegar el fin del mundo? Hoy abrimos una pregunta que ha perseguido a la humanidad desde siempre. ¿Cómo será el final? Y es que no hablamos solamente del fin del mundo como una explosión, una guerra o una profecía cumplida. Hablamos desde el miedo, desde ese miedo antiguo que vive en todas las culturas. Y es la idea de que un día todo lo que conocemos pueda cambiar para siempre. Y es que el apocalipsis no siempre significa destrucción. En su origen la palabra también habla de revelación, de algo oculto que finalmente sale a la luz. Por eso esta noche no vamos a hablar desde el pánico, sino desde el misterio, de las señales, las teorías, las advertencias, los símbolos y las preguntas que nos obligan a mirar el mundo con otros ojos. ¿Cree usted en el fin del mundo? ¿Cree que ya estamos cerca del final? Hágamelo saber a través de la cuenta de Instagram, @consaborlatinoradio, porque ese es nuestro tema del día, el fin del mundo. Vamos con música, ya venimos con más aquí a Con Sabor Latino, el ritmo que nos une.

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Recuerde que estamos en Instagram, arroba Con Sabor Latino Radio, para que se sume a nosotros. Hoy, como cada martes, tenemos nuestro martes de misterio. Y estamos hoy hablando del fin del mundo, y es que en muchas culturas creen que hay señales para el fin. Hay unos que creen que el fin del mundo es destrucción total de la humanidad, otros un cambio de ciclo. ¿Qué será? ¿Qué será? Las señales del fin entre la fe, la historia y el miedo colectivo. Y es que desde los textos religiosos hasta antiguas civilizaciones, casi todas las culturas han hablado de estas señales antes del fin. Han hablado de guerras, han hablado de hambre, han hablado de enfermedad, han hablado de desastres naturales, han hablado de falsos líderes, incluso de cielos extraños, de una colonización extraterrestre y una humanidad cada vez más desconectada, pues, de lo espiritual. Y es que para muchos creyentes estas señales no son simplemente coincidencias, sino advertencias de que el mundo está entrando en una etapa definitiva. ¿Será que por estos años estamos viviendo el final? Pero también hay otra lectura, y es que cada generación pues ha sentido que vive los últimos tiempos. Recuerde nuestros abuelos, por ejemplo, los abuelos de nuestros abuelos. Tal vez en algún momento cuando vivieron alguna de las guerras mundiales creyeron que ese era el final. Otros, pues, mientras vivían de pronto epidemias o crisis económicas o amenazas nucleares, sentían que tal vez ese era el final. Y pues tal vez el misterio no es solo si el fin se acerca, sino el por qué el ser humano siempre siente que está viviendo al borde del abismo. Y esto es un tema que lo han explorado muchas culturas. Siempre hemos creído que estamos al final. Y tal vez el miedo no sea el final como tal, sino el cómo va a ser el final. Pregunta. ¿Está usted preparado para el fin del mundo? Y es que finalmente el mundo va a acabar para todos en algún momento, porque el final del mundo, pues, es el final de nuestra existencia. Así que ese es un momento interesante poderlo explorar. ¿Cómo será el fin del mundo? Vámonos con música y ya venimos con más, porque tal vez el apocalipsis tiene que ver con la tecnología. ¿Será? ¿Será que la humanidad está creando su propio final? Pues ya lo vamos a ver mientras continuamos con la buena música aquí en Con Sabor Latino, el ritmo que nos une.

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Es martes de misterio en Con Sabor Latino y hoy estamos hablando acerca del final, el fin del mundo, el apocalipsis. ¿Qué será lo que viene para los humanos? Y es que hoy en día, con tanta tecnología y con la inteligencia artificial, pues muchos empiezan a especular, que este puede ser el final, que nosotros mismos lo estamos cavando nuestra propia tumba. ¿Será o no será? Y es que antes, pues imaginábamos el fin del mundo, pues no sé, tal vez que era algo como que algo caía del cielo, que venía, no sé, en las películas de un asteroide. Pero muchos creen que el fin del mundo va a venir por nuestras propias manos. Y es que la inteligencia artificial, pues para muchos ya está saliendo de control. Las armas nucleares, la manipulación genética, recuerden todo esto que hemos hablado en estos martes de misterio y cómo en ciertos laboratorios se está manipulando la genética humana. Muchos creen que la vigilancia que hoy en día estamos teniendo a través de los dispositivos móviles es la vigilancia extrema lo que nos puede acabar. O tal vez que la sociedad cada vez está dependiendo más de sistemas, de sus computadoras, de sus dispositivos, y ahí es donde gran parte del error viene, que es decir, que nosotros los seres humanos somos nosotros mismos los que estamos destruyéndonos. La gran pregunta es esa inquietante. ¿Estamos avanzando hacia el futuro o estamos construyendo lentamente nuestra propia amenaza? Y es que los misterios de esta teoría es que no necesitan monstruos, ni no necesitan profecías, no necesitan el mismo diablo. Basta con mirar la tecnología que corre tan rápido y el miedo moderno es que la tecnología sea la que nos destruya, nos controle y nos acabe. Pero también tenemos que echarle una miradita a la naturaleza, porque pues vemos que la Tierra está respondiendo ante tanto, digamos, como tanta indolencia de nosotros los seres humanos hacia nuestro propio planeta. Cada vez vemos más terremotos, incendios, inundaciones, sequías, temperaturas extremas, fenómenos que cada vez son más intensos y pues que ha hecho que muchas personas se pregunten si el planeta está enviándonos señales de que ya no aguanta más. Para muchos, y todo esto es ciencia, porque hay quienes dicen tienen una explicación científica a esto. Otros pues ven que el cambio climático es una coincidencia. Otros que la actividad geológica y el impacto humano pues está generando que la especie humana se esté acabando. Lo misterioso es que en esta sensación donde la naturaleza ya no aguanta más y ya no se comporta como antes, cada desastre despierta la misma pregunta. ¿Es solamente parte de un ciclo natural del planeta o estamos viviendo una advertencia que el planeta ya no aguanta más? Y por ese lado puede venir el fin del mundo. No lo sabemos. Lo que sí tenemos que ser conscientes es que nosotros en nuestras manos tomamos muchas decisiones a veces sin darnos cuenta. La decisión de cuidar el planeta, la decisión de no estar tan involucrados con tanta tecnología ni darle tanta importancia a nuestros dispositivos móviles. Que a medida que los humanos seamos conscientes de esas prácticas y de esas actividades, seguramente vamos a hacer que el planeta y que la tecnología no sea nuestro fin del mundo. Vámonos con música. ¿Qué opina usted? ¿Cómo cree que va a ser el fin de este planeta? Los dejamos con la buena música y ya venimos con más. Mientras, Kali Uchi con esta, igual que un ángel, y suena aquí en Con Sabor Latino, el ritmo que nos une.

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Estamos llegando al final de Con Sabor Latino por el día de hoy. Hoy hablando de el fin del mundo. ¿Cómo será el fin del mundo? ¿Cómo cree usted que va a acabar este planeta? ¿Será que el apocalipsis es una destrucción total? ¿Será que los mismos seres humanos, con esa manera tan indolente de comportarnos frente a nuestro planeta, terminaremos destruyendo nuestra propia casa? ¿O será que la tecnología tendrá tanta fuerza que un día se rebelará contra los propios seres humanos? Quizás el fin del mundo pues no sea una lluvia de fuego, ni un asteroide, ni una guerra final. Pero quizás el apocalipsis más silencioso ya está ocurriendo cuando la humanidad pierde la empatía. Cuando el dolor ajeno deja de importar. Cuando la verdad pues se vuelve negociable, y cuando la vida se mide solamente por el poder, por el dinero o por la apariencia. Ese final sería el más aterrador, porque no destruye edificios, destruye conciencias. Y un mundo que puede seguir de pie con ciudades iluminadas y tecnología avanzada, pero al estar espiritualmente en ruinas, tal vez sea esa el verdadero final. Tal vez las señales del fin no estén en el cielo, sino en cómo nos tratamos los unos a los otros. Y es que el fin del mundo pues ha sido anunciado muchas veces, pero tal vez la pregunta más importante no es cuándo va a terminar todo, sino qué estamos haciendo con el tiempo que tenemos. Las profecías, las teorías y las señales pueden asustarnos mucho, pero también pueden despertarnos. Porque pues si el apocalipsis significa revelación, entonces quizás su mensaje no sea solo destrucción, quizás sea una invitación a mirar de frente la verdad. El mundo cambia, la humanidad se equivoca, la naturaleza responde y el alma también se cansa. La gran incógnita es si todavía estamos a tiempo de despertar antes de que sea demasiado tarde. Mi gente bonita, yo soy Diego Go y los acompaño de lunes a viernes en punto de las 3 en esto que se llama Con Sabor Latino. La cita es para mañana. Mañana en punto de las 3 nos encontramos. Mañana empezamos mes nuevo, así que a darle buena energía, buena vibra. Y como siempre, un abrazo con todo mi corazón para todo el hermano pueblo de Venezuela que está pasando una situación bastante difícil. Y la invitación es a que todos nos sumemos, que todos somos Venezuela y que todos tengamos la empatía suficiente para tender una mano a nuestros hermanos venezolanos. Nos encontramos mañana. Mientras los dejo con algo de Ozuna, con este caramelo, y suena aquí en Con Sabor Latino, el ritmo latino.

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12 discípulos, educando a la competencia. Ey, este Gocalde, el Abayalde, ey, el Calchanchan de Calchanchanes, oye, ¿qué fue?